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0: Todas las promesas del Señor son en Él sí y en Él amén. Por medio de nosotros, para la gloria de Dios.
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0: Todas las promesas del Señor son en Él sí y en Él amén, por medio de nosotros, para la gloria de Dios.
1: Las promesas que el Señor Jesús hizo.

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0: Todas las promesas del Señor son en Él sí y en Él amén. Por medio de nosotros, para la gloria de Dios.
1: Grande, grande, las promesas que el Señor Jesús te da.

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0: 8:16, muy pero muy buenos días. Arrancamos una nueva mañana aquí en Radio Parque Vida, en Entre Líneas, como siempre, para hacerte compañía en este 18 de agosto. Acá estamos, hasta las 10 de la mañana. Mi nombre es Carolina Vares y junto al equipo, hoy cambio en el equipo, lo tenemos a Barbie ahí en los controles, en la operación técnica y musicalización, junto a mi compañero Gastón Salaberry. Buen día, Tonga, ¿cómo va?
1: Buen día, Barbie, Caro, buen día para todos. Comenzando una mañana de invierno, Qué viento que había anoche.
0: Y ahora también.
1: No menguó, pero acá estamos firmes. Nos amedrentamos.
0: Una mañana fresca en la ciudad de Buenos Aires y gris, Seguimos extrañando al solcito, que la verdad que se fue a dormir y no aparece,
1: Pero ya va a venir, ahí lo dice la cortina, Ahí viene el sol,
0: Esperemos
1: y lo esperamos.
0: Espero que llegue pronto para la ropa, que se seque bien. 8:05 la temperatura en este momento, sensación térmica 6:07. El cielo se encuentra totalmente cubierto, 84% la humedad, y la temperatura máxima para el día de hoy es de 13 grados. Anuncian nublado por la mañana, mayormente nublado hacia la tarde. Así que veremos, por lo menos sacaron las lluvias, porque hoy estaba anunciado lluvias para la tarde, así que no tendremos lluvias.
1: Lo que tenés que aprovechar, lo único que tenés que asegurarte de meter tres o cuatro broches a la ropa, porque con el viento te aparece en el patio del vecino.
0: Yo colgué anoche y ahora dije, voy a mirar un toque, y tenía la ropa, algunas que con un... ¿Cómo se llama?
1: Un broche solo.
0: Un broche solo a punto de caerse, así que la agarré justo.
1: Bueno.
0: Así que bueno.
1: Por eso, porque no hay sol, pero con el viento que hubo, yo la vi un repasador que lo tenía como el día. Gris.
0: Qué feo que es lavar los repasadores.
1: Y no ahora quedó... Y lo puse al viento y se secó,
0: Bien.
1: Lo lavé ayer y a la mañana y a la tarde ya estaba flama.
0: Bueno, bien, lavandina, vos
1: sí. Sí, claro, claro. Estaba haciendo unos tratamientos porque primero lo lavaba con detergente para ver, pero...
0: Quedan las manchas. Bicarbonato también.
1: Y la otra vez había ido y me compré una lavandina para ropa y digo, vamos a ponerle este a ver qué onda, y resulta.
0: Bien.
1: Resulta que da blanco, parece nuevo.
0: Muy bien, bueno.
1: Aparte perfumado, no me dan ni ganas de usarlo.
0: Cuando quedan blanquitos después ya no lo querés usar más.
1: Así que bueno.
0: En fin.
1: Ahora va a ir el otro, porque quería probar uno primero.
0: Y ahora para hacer otro.
1: Y ahora pongo el otro para meterle ahí onda. Lo que tiene que ver con el tránsito a esta hora de la mañana... atención, los que vienen por la autopista del oeste, tengan en cuenta que hubo un incidente vial. Estamos hablando de la autopista del oeste, kilómetro 33, altura del puente Graham Bell, sentido a la capital federal. Ya están trabajando en el lugar la gente de la autopista para liberar la calzada y que otra vez todo vuelva a la normalidad. Esperemos, Choque en Almagro, camioneta y moto, avenida Díaz Vélez y Medrano, es donde se produjo este choque. Trabaja en el lugar el SAME. Una buena para la gente de Mendoza, que estaba bastante complicado. Se reabre el cruce a Chile por la ruta 7. No, yo supongo que esto debe ser allí lo de Uspallata, por la imagen que muestran. Después de casi, no casi, más de un mes, 34 días, creo que es el acontecimiento más largo de lo que estuvo cerrado por la nevada, ¿no? Obviamente, el cruce ahí entre Argentina y Chile. Así que bueno, una buena para los camioneros y para todos los que tienen que pasar de un lado al otro, porque al margen de la demora de tiempo, también dinero que se ve afectado. Los trenes nos advierten que el tren Mitre, el ramal José León Suárez, con demoras por problemas técnicos. Así que atención. Lo que sí también nos advierten, vienen cargados los accesos a Capital Federal, las trazas principales, Panamericana, la autopista del Oeste que recién te mencionaba, también la autopista La Plata-Buenos Aires. El tren San Martín ya llega a Retiro, después de las obras del fin de semana. Así que, bueno, un fin de semana largo, estuvieron ahí paradas las obras, el servicio de San Martín ya restablecido. Subterráneos y premetro a esta hora de la mañana, gracias a Dios, cumplen el servicio por ahora con normalidad.
0: Bien, bueno, después a ver, te sumo en lo que tiene que ver con cortes y manifestaciones a las 18, concentración en el puesto ECO de Aeroparque, ingreso central a Estacionamiento Sur, los trabajadores de GPS. Así que eso a tenerlo en cuenta, seguramente algún conflicto con los vuelos y demás, ¿no? Con la parte...
1: De logística.
0: Exacto.
1: ¿No?
0: Sí, sí.
1: No, yo no sé si son ellos, porque antes era Intercargo, no sé si son los que acomodan las maletas y eso, la GPS. No,
0: ahora lo voy a chequear, lo voy a buscar.
1: Pero bueno, trabajadores que se ven afectados.
0: Exacto.
1: En estos días también estuvimos hablando de los Flybondi y los trabajadores que, ¿no? Habíamos contado acá, había hablado con una persona que justamente trabaja, que la despidieron, tripulación de cabina, le pagaron dos de tres cuotas de la que le tenía que pagar la indemnización. En fin, están viendo maniobras. A ver de qué manera reabren la empresa con otro nombre y con otra gente. Bueno.
0: Y es todo lo que permite la ley laboral, ¿no? Esa es la reforma y la modificación de esas cuestiones, ¿no? Lamentablemente siempre el trabajador queda perjudicado.
1: Y la paradoja, ¿no? Vinieron acá a atacar a la empresa de bandera, Aerolíneas Argentinas. Aerolíneas Argentinas da superávit y Flybondi, que era el emblema que tenían ellos de la libertad y que cada uno. Y no cumple con los vuelos, cancela, los aviones que tiene que tener en la flota, no los tiene, está complicada.
0: Sí, en la semana vamos a ver si abordamos ese tema. Nos metemos de lleno para ir por dónde vamos a ir con las noticias en el día de hoy, un punteo para que estén informados un poquito todo lo que tiene que ver con algunas noticias. La red de SUBE, de transporte, a partir de ya en esta semana se estaba viendo y ya se empezó a implementar los cambios en los descuentos para combinaciones de transporte que afectan especialmente a los usuarios bonaerenses, ¿no? Porque el impacto puede significar casi 15.000 pesos adicionales por mes para quienes utilizan el transporte para ir a trabajar. ¿No? ¿Cuánto representa hoy dentro del transporte, dentro del salario, el gasto de transporte? ¿Por qué es esto? Porque siempre el que venía del conurbano, si tomaba dos colectivos, el segundo tenías un 50% de descuento, ahora ya no lo tenés más. Entonces hay un número estimado que sería en 15.000 pesos adicionales a lo que ya se viene gastando, que ya es un montón, ¿no? Así que, bueno, realmente eso preocupa.
1: Pero aparte, para cortar el beneficio a un trabajador.
0: Y pero sabemos que está la lucha entre Cava y los bonaerenses y la ciudad de Buenos Aires, o sea, ahí está esa lucha. No, no nos olvidemos que hay gente que quiere hacer un muro, ¿no? Para que la gente del conurbano no pase. Entonces, partiendo de esa base, de ese tipo de pensamientos, nos encontramos con esto. Bueno, te pongo más trabas, ¿no? Y así. Estamos en un momento donde beneficiar a la gente no es un plan. Así que bueno, esto le suma obviamente una complicación. De cara a todo lo que tiene que ver con las elecciones 2027, ya empieza a moverse, se está moviendo cada vez más el tablero electoral entre los posicionamientos, ¿no? Discusión por las PASO, las búsquedas de alternativas por fuera de los dos grandes espacios, apareció Larreta nuevamente, los sectores del peronismo y además algunos negaron contactos para un eventual acuerdo en CABA, ¿no? Porque decían que quizás ahí Larreta estaba buscando con quién unirse y demás, bueno, lo negaron, así que hay que ver cómo se va a ir consolidando todo lo que tiene que ver la ciudad también, ¿eh?
1: Igual, la verdad, ¿no? El otro día justo hablaba con alguien que justamente de la reaparición de Horacio. Horacio, antes de las elecciones a presidente, era el candidato opuesto, ya todos decían Horacio es el presidente, Horacio es esto, Horacio es el otro. Fueron a la interna, le hicieron la famosa camucha y a Horacio se lo limpiaron, lo dejaron más tirado que el perejil. No hubo ni casamiento, no hubo nada que lo haya reflotado.
0: Sí.
1: Y ahora volver y

0: mirar junto a la situación general que atraviesan las pymes. Así que eso está bastante complicado. Después vamos a estar analizando Milei después de 9 días estar encerrado, había estado encerrado. Algunos, ayer sus voceros de canales oficiales estuvieron diciendo que porque estuvo haciendo un libro, que está por sacar un libro y que estuvo encerrado.
1: Está bien.
0: Y otros, que también siempre decimos que son amigos, poniendo en duda un poco todo y diciendo, yo no vamos a repetir lo que están diciendo todos, que el presidente está mal, que está grave, que apareció drogado. No, nosotros eso no lo vamos a decir, decían algunos anoche, ¿no? Pero bueno, las dudas, ¿no? Sí, vamos a analizar un poco el discurso de Milei en esta aparición, donde sí, se lo ve. Pero ya se lo viene viendo hace rato, ¿no? O sea, en otras conferencias, una persona que a nivel motriz no tiene un buen desplazamiento, sus expresiones en la cara ojeroso, bueno, ni hablemos el discurso, ¿no? Que no pudo decir la palabra inmortalidad, por ejemplo, dijo inmortabilidad. Bueno, vamos a estar analizando algunas cosas. Volvió a reaparecer y su discurso también dio bastante que hablar. Siempre termina un discurso de San Martín, terminó hablando de la herencia y todas esas cuestiones.
1: Y la culpa del kirchnerismo, que San Martín murió en Boulogne sur Mer, por ahí
0: era capaz que era la culpa de Cristina también. Así que vamos a escuchar un poco parte de eso. También en lo que tiene que ver con números, 6 de cada 10 argentinos aseguran que el sueldo se les termina antes del día 20. Se conecta directamente con uno de los ejes que venimos hablando, ¿no? Que es la caída del poder adquisitivo y el endeudamiento familiar, la utilización del crédito para cubrir gastos cotidianos, que es lo que se está viendo, claro. ¿No?
1: Sí, mucha gente que, claro, que se endeuda para pagar servicios o aún alimentos, ¿no? Una locura.
0: Sí, es terrible. Sí.
1: Una locura, porque si vos utilizás bien la herramienta, vos decís, bueno, lo puedo utilizar como para hacer un financiamiento y un trabajo en mis finanzas porque no me alcanza. Ese no sería el problema. El problema es las declaraciones del ministro de Economía justificando que no hay ninguna herramienta, no hay causa por lo cual las empresas no puedan cobrar los intereses que cobran. Ese es el lo doloroso.
0: A eso iba. Ya en lo que ya se registraron 200 reclamos por tasas consideradas abusivas de bancos y plataformas financieras, claro. ¿No? Esto vale cruzarlo con la creciente morosidad que se está viendo cuando el ingreso ya no alcanza. Muchas familias terminan obviamente recurriendo precisamente a esa forma de financiación. El otro día hablaba con un abogado de consumo que me decía que habían hecho un experimento entre varios compañeros, agarró la aplicación Mercado Pago, literalmente, y todos simulaban un préstamo. Bueno, algunos tenían tasa de 800%, claro. Otros tenían de 500, otros de 200. Entonces, no se sabe en qué se basa.
1: No, se basa en los consumos y en tu seguridad.
0: Claro, pero cuando no debería ser así.
1: Bueno, no debería, pero es. Bueno, no debería,
0: estoy
1: pero
0: hablando
1: es.
0: De que hay cada vez más reclamos.
1: No debería, pero es. Pero acá lo dijimos, cuanto más complicada es tu realidad, mayor es el interés que te cobran. No es al contrario, no es que cuanto más dificultad tenés, menos te cobran como para que puedas salir
0: de la
1: situación.
0: Claro.
1: Pero, más agravante es el interés que te aplican.
0: Pero si tus ingresos son buenos y vos te fijás, también te ofrecen, no sé, millones y millones y millones, y bueno, es cada vez más tentador. Entonces lo que está diciendo es que eso está prohibido. Por eso es que cada vez se anima a que la gente pueda denunciar estas cuestiones, porque la verdad es que los financiamientos son cada vez más costosos y no están regulados. Entonces cada uno cobra lo que se les canta, ¿no? Así que bueno, eso va a traer seguramente complicaciones. El tema es que el gobierno no
1: trae complicaciones
0: tomando...
1: que nadie le va a pagar. Esas van a ser las complicaciones.
0: Sí, bueno, por eso y por eso estamos viendo los niveles de morosidad que hay, ¿no? La gente termina escrachada, después en el veraz, con todo lo que es el crédito reducido. Bueno, en fin, la verdad que eso va a traer bastantes complicaciones, pero bueno, el gobierno todavía...
1: Bueno, y no sabe en definitiva si no es un beneficio. Es que te limitan los créditos y no te complican la vida. Pero... lo otro, lo grave,
0: sí,
1: los niveles de permisividad que tienen para cobrar lo que quieren.
0: Claro,
1: cuando la inflación es, dijimos, 30, 40 anual y te cobran 800.
0: No, sí, es una locura. Otro de los
1: 800 siendo bueno, en algunos.
0: Sí. bueno, el tema de los créditos en dólares, que aparece también como advertencia sobre el efecto que podrían tener la...

0: la expansión de estos créditos y estos préstamos sobre la autonomía del Banco Central, ¿no? Así que lo que se dice es que, bueno, es detrás de una herramienta financiera aparentemente técnica, hay riesgos cambiarios y regulatorios, por eso el Banco Central ya advirtió sobre estos créditos, ¿no? Así que hay que ver cómo se van dando, ¿no? También las pymes a Plaza de Mayo, recién hablábamos de las industrias, pero también el sector pyme prepara una movilización ante la caída de ventas y el cierre de empresas. Hay un dato que sale que desde diciembre de 2023 cerraron más de 30.000 empresas con comercio e industria manufacturera entre los sectores más afectados, ¿no? Así que eso es un dato también importante. Y por último, de mi parte, el femicidio que conmovió este fin de semana en Villa Devoto, ¿no? Un femicidio donde Romina Calvo, una mujer de 40 años, falleció. Lamentablemente su hijo de 8 años vio todo. La autopsia revela una extrema violencia de ataque, ¿no? Porque recibió 46 puñaladas, ¿no? Su esposo de 56 años está acusado del crimen, está detenido, aparentemente se autoinfligió una herida en el cuello para tratar de despistar un poco, después lo encontraron, está internado, pero la verdad que el caso es terrible, ¿no? Porque el nene de 8 años fue a llamar a su hermano de 21 diciéndole justamente eso, ¿no? Papá mató a mamá. Y aparentemente están los tres hijos con tratamiento psicológico porque el mismo de 21 encuentra a su mamá y es el que llama a la policía, ¿no? La verdad que terrible este caso, este obviamente femicidio que trascendió este fin de semana. Estas son algunas de las noticias por las que voy a ir, no sé, seguramente deportes
1: sí,
0: tenemos.
1: Sí, hubo fecha de fútbol argentino, ganó Independiente después de la remoción de Quintero, el técnico que estaba al frente, ¿no? De la primera división del club de Avellaneda. Se viene Copa Sudamericana, hay tenis, ¿no? De argentinos que están justamente participando en Cincinnati, jugaron las Leonas el fin de semana. Bueno, hay como para abordar algunos temas en cuanto al deporte.
0: Bien, así que bueno, de esta manera damos comienzo a la mañana. 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Ahí nos escuchás en forma online. A través de YouTube, que ya estamos también. Suscríbete ahí para que te llegue la campanita cuando estamos en vivo. Ahí tenés la casilla de comentarios también para poder decirnos de dónde nos estás escuchando. Redes sociales: @entrelineaspqb o Parque Vida en Facebook, Twitter o Instagram, cualquiera de ellas están activas para que te puedas comunicar y dejar tu mensaje. Y si no, por teléfono,
1: hacelo al 4912-1059 o al 1140-792402 a través del WhatsApp y Telegram. Contanos cómo te fue el fin de semana. ¿Te fuiste a algún lado? ¿No? Contanos si hiciste asado. Nosotros nos vamos a enterar. Si no nos contás, nos vamos a enterar. Así que dale, sumate a la mañana de Radio Parque Vida.
0: Así que dicho todo esto, arrancamos la mañana como siempre, escuchando buena música.

0: 8:37, seguimos en esta mañana aquí en Entre Líneas y ahora nos metemos a otra parte de la información que tiene que ver con las tapas de los diarios. ¿Qué nos dicen? ¿Qué nos cuentan? ¿O qué dejan afuera, no? Para no contarnos. Acá te voy a empezar con el recorrido del diario Página 12 del día de hoy. Ahí vemos como título principal, no odiamos lo suficiente a las mujeres. En línea con su alineamiento incondicional con Estados Unidos, el gobierno reforzó su ofensiva contra las mujeres. La cara visible es el canciller Kirchner, que en los últimos días firmó junto al embajador Lamelas la adhesión argentina a la alianza antiderecha impulsada por Trump. También fue figura central en el desembarco de Buenos Aires de la principal organización internacional ultraderechista contra el aborto legal, ¿no? Así que también toda esa situación... bueno, es un poco la visión que tiene este gobierno, claramente, y ya lo manifiestan directamente, ¿no? Karina Micheletto escribe, no se aguanta más, jubilados, empresarios, pymes, universitarios y un nuevo actor social, los endeudados, se movilizarán mañana y pasado para denunciar el ajuste. Recordamos que hoy empieza una medida en todo lo que tiene que ver con las universidades también de visibilización de la situación que están atravesando, ¿no? Algunos con paros, otros con clases abiertas. Bueno, cada universidad lo viene manejando, pero en estado de alerta, ¿no? Caputo en la ilegalidad, el bloque de Unión por la Patria pidió la interpelación del ministro de Economía por desviar los fondos destinados al mantenimiento de rutas. La militarización de Perú, Keiko Fujimori les da carta blanca a las Fuerzas Armadas para controlar las cárceles y la lucha contra el narcotráfico. La catástrofe industrial, un poco lo que hablábamos de la actividad metalúrgica, que se desplomó en julio, cayó un 4,4%, la capacidad instalada se ubicó en 39,2% y 6 puntos menos interanuales. Rodrigo Fresán escribe Homo asiestado, también una nota acá de editorial. Así pasan los títulos que figuran en la tapa del diario Página 12 del día de hoy.
1: Nos metemos a repasar qué nos cuenta, qué nos dice, qué nos trae la tapa del diario Popular del día de hoy. La foto principal tiene que ver con el triunfo independiente. En el día de ayer, el rojo cambió el chip, advierte. Claro, ayer lunes jugaron los partidos que quedaban de la fecha. Con técnico interino, Independiente derrotó a Lanús de visitante 3-1. Llevaba 3 derrotas consecutivas, 2 en el torneo y 1 por Copa Argentina. Con 2 goles de Millán y 1 de Gutiérrez sobre el final, el Diablo escala al tercer puesto y se mete en zona de Copa Sudamericana. El sábado, frente a Independiente Rivadavia Mendoza, debuta su nuevo director técnico, Jackson Viera, ¿no?, que ayer estuvo en la cancha, pero no dirigió. Estuvo Mateu y Tuzio, fueron los técnicos interinos en el día de ayer. El Diario Popular nos trae, ¿no?, conmoción, a los 36 años murió la actriz de Héroes de Nashville y la saga Scream. También otro de los títulos, Icardi contra Vicuña, mirá vos, lo acusa de hacerse la víctima, se hace la víctima.
0: Parece.
1: Le pegó en redes, ¿por qué no viven sus vidas, amigo? A ver, la verdad, estamos hablando acá de que la gente no llega a fin de mes, que la gente se endeuda a tasas del 800, 1000%, y estos que tienen una vida resuelta se buscan problemas.
0: No, se están peleando por cuestiones de los hijos y todas esas cosas.
1: Claro.
0: Son temas de ellos.
1: Por eso digo,
0: pero me parece que la exposición ya supera todo.
1: ¿Quieren ocuparse en algo? Con la guita que tienen, ¿por qué no ayudan a la gente? Hacen sorteos, no sé, en fin. Buscan otra cosa para entretenerse, amigos. Pero bueno, ahí están sus vidas. Una policía le hayan enterrado en el patio de la casa de su pareja, 30 años menor, no sé qué tendrá que ver esto, ¿no?, a un hombre desaparecido hace varios días. Más gente se moviliza a lo largo de este fin de semana, pero gastaron menos. Mucha más gente viajó, pero mucho menos gastos hubo. Chiquito, por ahí, perdido, en medio de los títulos, en tono campaña, el presidente homenajeó a San Martín y habló de no volver al pasado. Una foto pequeña ahí metida entre Icardi y las de policiales. Desde hoy, ¿no?, que se juega la Copa Sudamericana, sin paredes, Boca define en Paraguay con Recoleta su pase a cuartos de final. Estamos hablando de la Copa Sudamericana. Por otro lado... en la Liga Profesional del Fútbol Argentino. Fuerte cruce de los técnicos. Vélez se relajó y perdió algo más que dos puntos. Bueno, empató con Defensa y Justicia. En un final caliente, los dos técnicos se cruzaron en el túnel y algunos testigos hablaron de golpes de puños. Aunque luego, ante la prensa, los protagonistas minimizaron lo sucedido. Está bien, lo que pasa en el túnel queda en el túnel. Pero Bacari y no sabemos si Gustavo o Guillermo Barros Esqueloto, porque son bastante parecidos, fueron partícipes de esta situación bochornosa, dirían. Así que estos son los títulos que nos brinda la edición impresa del Diario Popular del día de hoy.
0: Y así arrancamos la mañana con información de diferentes medios. Vemos como cada uno de ellos tiene su intencionalidad a la hora de informar. Por eso siempre la recomendación desde aquí, de Entre Líneas, es que puedas buscar diferentes medios. No te quedes con los medios hegemónicos, que puedas buscar medios alternativos, porque la desinformación, la manipulación en estos tiempos es algo que crece y va a seguir creciendo.
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0: 8:52, seguimos en esta mañana aquí en Entre Líneas, lo comentábamos recién un poco por dónde íbamos a ir en el día de hoy, tiene que ver un poco con el discurso del presidente Javier Milei en este 17 de agosto, en el día de ayer. Un discurso que la verdad que fue bastante largo, pero que hizo varios recorridos y que llamaron la atención, ¿no? Por dónde fue, ¿no? Así que antes de analizarlo, parte por parte, o al menos la parte que acá seleccionamos, lo vamos a escuchar.
1: Seguridad capaz, quieren someternos, comienzan por atacar nuestras ideas, nuestras creencias y nuestros valores. Ellos nos quieren hacer creer que el pecado es justo y la justicia es pecado, y que el robo está justificado si es por un supuesto bien superior, sea este la necesidad económica del pobre o la necesidad fiscal del Estado. Por todo esto, defender la libertad que nos legó nuestro general es también defender nuestras ideas y nuestros valores contra aquellos que intentan socavarlos. Y un pueblo libre también requiere de fuerzas de seguridad capacitadas y provistas de las herramientas necesarias para proteger lo más preciado que tenemos. Pues el mal existe y quienes eligen ese camino deben ser sometidos por la fuerza. Por eso, para protegernos contra estas enfermedades del alma, debemos tener a policías capaces, entrenados y vigilantes que defiendan a los ciudadanos honestos de quienes quieren romper la ley. Pues el ladrón es también un tirano del prójimo, y defender la libertad argentina es oponerse con toda la fuerza pública a los criminales. En definitiva, la gesta sanmartiniana es una fuente permanente de inspiración para todo mi gobierno. Nuestra misión no es otra que ir más allá de lo que todos creían posible y revivir la llama de la libertad de nuestra nación cuando todos la creían extinta.
0: Bueno, ahí escuchábamos, ¿no?, a un Javier Milei hablando, ¿no?, en su discurso, y estamos, recordamos que estaba hablando de San Martín, ¿no?, ayer 17 de agosto, una figura que debería permitirnos encontrarnos alrededor de una historia común, ¿no? Nosotros acá hablamos un poco de San Martín ayer, ¿no? Sin embargo, el presidente vuelve una vez más a construir una frontera entre los buenos y los malos, entre quienes representan los determinados valores y aquellos a los que lo definen como una amenaza.
2: Él siempre está planteando, ¿no?, de que todos están en contra de él, que se siente agredido todo el tiempo, ¿no?, y siempre utiliza esa figura, esa postura de víctima, y que por eso utiliza, ¿no?, los recursos violentos para atacar al otro. Yo, la verdad que...
0: Sí.
2: Y aparte utiliza, ¿no?, algo que, bueno, en estos tiempos más que nunca hay que estar atento. Él llama a lo bueno malo y a lo malo bueno.
0: Sí, hay una frase especialmente fuerte, la que él dice: el mal existe y quienes eligen ese camino deben ser sometidos por la fuerza. Porque cuando esas palabras la pronuncia un presidente, no son solamente una reflexión filosófica, como él quiera llamarlo, digamos, ¿no? Pero el presidente conduce al Estado y a la fuerza de seguridad que forman parte del Estado. Por eso importa muchísimo cómo se define quién hace ese mal, quién es el enemigo y hasta dónde puede llegar esa fuerza, ¿no? Entonces él dice aplicar la fuerza con todo, aquel habla del ladrón, pero hoy se están aplicando las fuerzas con el jubilado que reclama, hoy se está poniendo
2: pobre
0: la fuerza con el que vive, vende paltas porque no llega a fin de mes. O sea, me parece que ahí está corrido un poco el eje, ¿no? Y también aparece algo que merece una discusión cuando Milei coloca en una misma argumentación justamente el robo, la necesidad económica del pobre, ¿no? La pobreza no convierte a nadie automáticamente en delincuente, ¿no? Una persona que no llega a fin de mes, que perdió el trabajo, que necesita asistencia, no es una amenaza para la libertad del otro.
2: Pero aparte perdió el trabajo por medidas que tomó este gobierno y decisiones políticas de este gobierno. Y la gente se endeuda y no puede llegar a fin de mes y no puede pagar sus deudas por decisiones de no control de este gobierno hacia los más poderosos, en beneficio de este pequeño grupo selecto.
0: Exacto, esa gente es alguien que necesita que una sociedad no le dé la espalda, y quizás ahí podemos recuperar a San Martín, ¿no?, desde otro lugar, que la libertad que conquistaron aquellos hombres y mujeres no debería servirnos 200 años después para dividirnos entre argentinos buenos y argentinos malos. Una nación también se construye cuidando al que quedó atrás, respetando por sobre todo al que piensa distinto, y entendiendo que la autoridad no necesita deshumanizar a nadie para ejercer esa ley, ¿no?
2: Pero si el general San Martín estuviese vivo, la verdad que no estaría sentado en la misma mesa que Milei. estaría seguramente combatiendo, ¿no?, los ideales que tiene el presidente Javier Milei, porque acá lo decimos siempre, la libertad que pregonan ellos es la libertad para ellos, para pocos, no para todos. Sí. Por más que con sus discursos violentos como los que aplica, obvio que la gente no le pone una pistola en la cabeza para endeudarse, pero si vos tomás medidas económicas en un gobierno que empujan a la gente al endeudamiento y no le pones una pistola en la cabeza, pero el sistema lo lleva.
0: Lo lleva a eso, sí, sí, sí. Y él menciona esto, ¿no? Lo de la seguridad y la justicia, que sí son necesarias. Claro que una sociedad tiene derecho a vivir sin violencia y el Estado tiene la obligación de protegerla, pero la fuerza sin humanidad puede convertirse rápidamente en otra forma de violencia, que es un poco lo que estamos viviendo en estos tiempos. Y tal vez el mejor homenaje que le podríamos hacer hoy a San Martín sea mucho más sencillo, ¿no? Al mismo tiempo más difícil, porque volver a mirarnos como parte de un pueblo, discutir nuestras diferencias sin convertir al otro en enemigo y recordar que también una patria verdaderamente libre no se construye sometiendo, se construye incluyendo, cuidando y dando esperanza.
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0: 9:07 y ya metidos en la segunda hora, hora de actualizar datos que tienen que ver con el clima y con el tránsito. ¿Cómo sigue en esta mañana gris en la ciudad de Buenos Aires y alrededores? Bueno, ya te lo voy a contar, ¿eh? Sigue igual la temperatura 8:05, sensación térmica 6:07, el cielo se encuentra cubierto, 84% la humedad, hay vientos del sur a 12 kilómetros, la máxima para el día de hoy es de 13 grados, anuncian nublado por la mañana, mayormente nublado hacia la tarde. Miércoles, una mínima de 6 y una máxima de 15 grados. Neblinas por la mañana, parcialmente nublado hacia la tarde. O sea que mañana miércoles estará apareciendo el solcito. Llegamos al jueves, donde tendremos una mínima de 6 y una máxima de 17 grados. Nublado por la mañana, también parcialmente nublado hacia la tarde. Así que así va a estar el clima en estos días, ¿eh? Así que miércoles y jueves estaremos viendo ahí que aparece un poquito el sol, ¿eh? Las mínimas van a seguir bajas, así que a cuidarse, porque va a ser una semana fresca.
1: Pero nos vamos acercando ya cada vez más cerca a la primavera, ¿eh? Así que a prepararse.
0: Así es.
1: Cada vez más cerca. Lo que tiene que ver con el tránsito, a esta hora datos actualizados, tenemos un choque en la 9 de julio, en la 9 de julio sur, carril central restringido sentido al centro a la altura de Constitución por colisión entre auto y moto, advierten. También tenemos un choque en Palermo, dos autos en avenida Córdoba al 5800 altura Carranza, frenada brusca de colectivo, advierte. ¿Cómo sabe? Iba en ese colectivo, el del tránsito, que fue una frenada brusca, o alguien le tiene un mensaje. Esto fue en la zona de Puente Pacífico, colectivo de la línea 68, está trabajando en el lugar la gente del SAME, ahí avenida Santa Fe y Juan B. Justo. En Gorriti y Billinghurst, otro casi choque entre un colectivo de la 128 con 5 pasajeros lesionados. Menos mal que fue un casi choque. Y 5 pasajeros lesionados. Mirá si era un choque. ¿De qué estamos hablando? Datos actualizados del tránsito. A esta hora la General Paz se ve atascada, ¿eh? Bastante lenta la circulación y cargado los accesos hacia Capital Federal. Subterráneos y premetro, por lo menos a esta hora, prestan servicio sin inconvenientes.
0: Muy bien, recordamos esta concentración en el puesto ECO de Aeroparque, ingreso central, estacionamiento sur, los trabajadores de GPS a las 18 horas son los que van a estar ahí con una manifestación, ¿no? Así que bueno, a tener en cuenta.
1: ¿Qué se puede hacer de seguridad,
0: Ya te digo de qué son, trabajadores de GPS. Sí, son trabajadores terciarizados de Aerolíneas Argentinas. Así que desde ayer dice que están con algunas cuestiones sindicales, así que bueno, siguen ahí reclamando, Así que bueno, a tenerlo en cuenta, Te invitamos una vez más a que seas parte, que te comuniques con nosotros, que nos escuches a través de todas las vías de comunicación, www.parquevida.com. Nos escuchas en forma online, a través de YouTube también, suscríbete para que te llegue la notificación de cuando estamos en vivo, 4912-1059 es nuestra línea del contestador. Ahí también nos puedes dejar tu mensaje, mandarnos de dónde nos estás escuchando, al WhatsApp también, 1140-79-2402 es nuestra línea de WhatsApp y Telegram, y las redes sociales, por supuesto, que están activas como siempre, arroba entre líneas PQB o Parque Vida en Facebook, Twitter o Instagram, cualquiera de ellas está activa para que te puedas comunicar, Así que dicho todo esto, todavía queda más programa, así que quédate ahí prendido a la radio que te hace bien.
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1: Nueve de la mañana, 16 minutos en toda la República Argentina. Nos metemos a repasar la información deportiva que aconteció en este fin de semana. Bueno, arrancó o culminó, en realidad, ¿no? Arrancó el viernes, pero culminó en el día de ayer la fecha o la jornada número 5 de la Liga Profesional de Fútbol Argentinos. Allá lejos, el viernes, la Academia en el Cilindro recibía nada más ni nada menos que la visita de Banfield, el Taladro en Avellaneda. Se hizo fuerte, venció 1-0 a Racing en su casa, y esto pone otra vez un clima hostil en la gente de la Academia, un equipo que a priori venía levantando cabeza, venía no jugando bien, pero de acá hace algunos partidos atrás que no remonta, se notan algunas complicaciones, así que habrá que ver qué es lo que pasa con uno de los grandes de Avellaneda. Por otro lado, el que jugó también el día viernes fue San Lorenzo de Almagro en el Bajo Flores, recibía la visita de Unión de Santa Fe. El Ciclón ganó por la mínima, pero ganó 1-0, fue el resultado del encuentro. En Mar del Plata, el día sábado, Aldo Civi, el Tiburón de la Costa, empató 0-0 frente a Tigre. Empataron sin goles allí en la provincia de Buenos Aires. Estamos hablando en Mar del Plata, en la Ciudad Feliz. Estudiantes, el día sábado, recibía la visita del clásico rival. Estamos hablando de Gimnasia y Esgrima de la Plata. Goleada, goleada del Pincha frente al Lobo, 4-0 fue el resultado del encuentro. Estrepitosa la goleada para la gente de Estudiantes sobre Gimnasia y Esgrima de la Plata. Newell's Old Boys de Rosario el día sábado recibía en el Coloso Marcelo Bielsa al Deportivo Riestra. Newell's le ganó 2-0 con contundencia al Deportivo Riestra. Belgrano, actual campeón de la Liga Profesional de Fútbol Argentino, venció allí en su cancha a Independiente Rivadavia Mendoza. También resultado fue de 2-0. El sábado, ya cerrando la jornada, Platense en Vicente López y Boca empataron con polémica. Hubo reproches, hubo quejas de el Loco Palermo por un gol que le anularon justamente al Calamar. Pero bueno, las cosas terminaron 1-1 entre Platense y Boca Juniors. Ya el día domingo, el Globo de Parque de los Patricios viajaba a la provincia de Buenos Aires, iba a visitar a Sarmiento allí en la localidad de Junín, y el local vencía, se imponía por 2-0 frente a un Huracán que viene, ¿no?, en remontada, pero bueno, en el día domingo no pudo hacerse fuerte. El que sí cambió, parece, su estrella fue River Plate, ya con un plantel a toda máquina. Necesitaba ganar sí o sí, hacerse fuerte y demostrar para qué está, porque si no las cosas iban a complicar aún más, y ganó, recibía la visita de un rival difícil en este torneo, que es la Asociación Atlética Argentino Junior. River ganó con gol de Montiel y se me fue el nombre de Correa, ahí estaba el perrito, iba a decir el perrito Barrios, pero no era el perrito Barrios, era el perrito Correa. Ganó 2-0 frente a la Asociación Atlética Argentino Junior allí en Núñez. También el día domingo, Central Córdoba, el Ferroviario, allí en Santiago del Estero, no pudo frente a la Gloria. Instituto de Visita le ganó 1-0. El que ganó también de visita fue el domingo Rosario Central, acá en el estadio Claudio Chiquitapia, el estadio de Barraca Central. Ganó Rosario justamente 1-0 frente al local. 1-0 fue también el triunfo de Atlético Tucumán visitando Estudiantes de Río Cuarto en la jornada ya de día lunes, donde también el lunes hubo dos partidos más, hubo cuatro partidos el lunes, claro, era feriado y había tiempo para todos. En el primer turno, Estudiantes de Río Cuarto cayó frente a Atlético Tucumán. El segundo partido, que era Lanús recibiendo la visita Independiente de Avellaneda, que también otro de los equipos que está urgido de resultados ya con nuevo técnico, pero no fue el que estuvo en el banco este fin de semana, sino que la dupla Mateu Tucio y ganado, ganó el rojo, 3-1 frente a Lanús, un rival difícil, así en la Fortaleza, bien por el rojo. Vamos a ver qué pasa en esta nueva etapa con nuevo técnico. El que empató como local fue Vélez, allí en Liniers, recibiendo la visita de Defensa y Justicia. Dijimos a priori en el comienzo del programa que hubo ahí medio una gresca entre Bacari y los técnicos de Vélez, los mellizos Barros Esqueloto. Como siempre, palabras van, palabras vienen, y como dice la canción, piñas van, piñas vienen, pero todo evidentemente quedó en el túnel, porque después ya en la conferencia de prensa aplacaron las cosas y salieron los dos, ¿no?, con declaraciones un poco más atenuadas. El resultado, empatado. Y Gimnasia Esgrima de Mendoza se hizo fuerte como local y venció a Talleres, que pone en complicaciones la continuidad. Hay que ver qué es lo que pasa con el técnico Sampaoli. Sampaoli, ¿se acuerda de Sampaoli? Técnico de la selección argentina, el pelado que se hacía el amigo. Bueno, anda revoloteando por ahí. Vamos a ver qué es lo que pasa, porque Sampaoli también, dirigiendo a Talleres, viene complicado, ¿no? Los resultados no acompañan, así que habrá que ver qué pasa en estos días para ver su continuidad frente al Tallarín. Estos son los resultados, ¿no?, de la Liga Profesional de Fútbol Argentino hasta el momento. Para la próxima fecha, que es la jornada número 6, hay que esperar hasta el viernes. Pero como falta un montón, ahora te cuento cómo están las posiciones hasta el momento. En el grupo A, donde encontramos a Instituto primero con 12 puntos, jugado los 5 partidos. En segundo lugar, Vélez, por el empate de ayer, quedó en segunda posición con 11. Independiente, tercero con 9, al igual que Gimnasia y Esgrima de Mendoza, que tienen 9. En quinto lugar, con 8, está Defensa y Justicia. Sexto para Newell's Old Boys de Rosario con 7. En el séptimo lugar, Estudiantes, que tiene 6, al igual que el Deportivo Riestra. Hasta ahí los 8 primeros que clasificarían a la siguiente instancia y clasificarían a copas. Lanús también tiene 6, al igual que Boca, Central Córdoba y San Lorenzo, pero todos estos, por diferencia de gol, no están entre los 8 primeros. En el grupo B, Argentinos Junior con puntaje de 12 puntos en 5 partidos. Después encontramos a Belgrano con 10, al igual que Rosario Central con 9, Sarmiento. En quinta posición, Barracas. Sexto lugar para Gimnasia y Esgrima de La Plata con 9 puntos. Séptimo lugar para Tigre con 8, al igual que Atlético Tucumán, y hasta ahí los 8 primeros. Ya después, en el puesto número 9, encontramos a Huracán de Parque de Los Patricios, pero a este torneo le falta un montón, así que todos estos resultados podrían cambiar en cualquier momento, así que todavía no hay nada definido. Esto es para la Liga Profesional de Fútbol Argentino. Nos vamos a lo que tiene que ver con la Copa Libertadores 2026, octavos de final que se están disputando. Hoy arrancan los partidos de vuelta. En el partido de ida, Independiente Rivadavia Mendoza había empatado con Fluminense Río de Janeiro 0-0. Ahora lo recibe hoy 7 de la tarde en Mendoza. Habrá que ver si Independiente da el batacazo, se hace fuerte como local y pasa a la siguiente instancia. Este es uno de los equipos argentinos que juega en el día de hoy. Hoy Estudiantes visita a la Universidad Católica en Chile, 9:30 de la noche. En el partido de ida fue 1-1, hay que ver qué pasa hoy con Estudiantes, que por ahí, con este envión anímico de haber ganado el partido del día de ayer, el día domingo con su clásico rival por 4-0, los motiva como para ir en busca de una victoria que la necesitan para seguir avanzando. También juega Platense, pero mañana en Chile frente a Coquimbo Unido. 1-1 fue el resultado del partido de ida. Habrá que ver si Platense está a la altura para seguir escribiendo la historia en esta su primera participación de Copa Libertadores. Así que estamos todos con el calamar, deseando que gane allí en tierras chilenas. Cerro Porteño Palmeiras también mañana van a estar jugando 7 de la tarde. Mañana 9:30 Flamengo Cruzeiro. En el partido de ida fue 1-1. Casi todos los partidos fueron empatados. El partido de ida, hay que ver qué pasa en los de vuelta. El jueves, la Liga Deportiva Universitaria de Quito recibe a Mirasol. El partido de ida fue 1-1. Corinthians y Rosario Central, que juegan el jueves, fue 0-0 el resultado del encuentro. Ahora juegan en Brasil. Y el último partido fue para Independiente del Valle y el Tolima.

0: A Paraguay enfrenta a este equipo 7 de la tarde. 9 y media de la noche, Sao Paulo recibe al Bolívar. 1-1 el resultado del encuentro. Atlético Mineiro, Bragantino. El Mineiro le ganó por la mínima, así que también se espera un partido con bastante ambición para este partido de vuelta. En Uruguay, Torque y Tigre se van a estar enfrentando mañana 9 y media de la noche. El Macará Santos va a estar jugando el día jueves. Olimpia Vasco da Gama también el jueves se van a estar enfrentando. El Botafogo Cienciano, y el miércoles 26 de agosto, ¿no?, recién va a haber el primer partido entre River e Independiente Santa Fe, que también quedó postergado obviamente por el terremoto acontecido allí en Colombia. Así que la próxima semana va a estar jugando River como local recibiendo a Independiente Santa Fe. Esto en cuanto al fútbol. Nos vamos al tenis, lo que tiene que ver con el ATP de Cincinnati, que se está jugando en los Estados Unidos. Tenemos participación argentina y Thiago Tirante sigue avanzando. Él le ganó a Martín Landaluz 7-6, 7-6, doble tiebreak para el argentino, que se mete en la siguiente ronda. En el día de hoy no hay participación de argentinos. Miro. Sí, hay. A las 8 de la noche va a estar jugando Juan Manuel Celúndolo frente al canadiense Alesin. Así 8 del año de la tarde, 8 de la noche, hora argentina. Para hoy no hay más participación de argentinos. Habrá que esperar hasta mañana miércoles, donde Tirante se va a estar enfrentando al checo Mencik, ya por los octavos de final de este ATP de Cincinnati que se juega en los Estados Unidos. Y por último, las Leonas le ganaron el día domingo a las alemanas. Se está disputando el Mundial en Holanda o Países Bajos y Bélgica, el Mundial de Hockey Femenino, y bien por las Leonas, hicieron un triunfo realmente relevante contra un rival de jerarquía. Las Leonas habían arrancado ganando 2-0, las alemanas lo empataron, pero ya llegando al cierre del partido pudieron marcar el gol de la diferencia y darle el triunfo a las Leonas frente a las alemanas, que era el rival que le tocaba justamente en este Mundial que se está disputando, como te dije, en Europa. Esta es la información del ámbito deportivo que pasa por aquí, por Entre Líneas.
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0: 9:37, seguimos en esta mañana aquí en Entre Líneas, y porque todo lo que se hizo antes es herencia pasada y no sirve y no funciona, ¿eh? Muchos se preguntan, ¿cuándo es el próximo feriado largo de nosotros? Sabemos que ya tuvimos el 17 de agosto, septiembre no hay ningún feriado.
1: Y el 17 viene, de octubre, diría...
0: Y se viene, no, tampoco. Lili. Se viene el 12 de octubre. ¿Qué se celebra ese día?
1: El día de la... reconocimiento indígena de los pueblos del planeta.
0: Día de la diversidad cultural.
1: Ahí está, Día de la diversidad cultural. Bueno. En otras palabras.
0: Bueno, ya no se llama más así.
1: ¿Cómo se llama ahora?
0: ¿Cómo se llamaba antes?
1: El Día de la Raza.
0: Correcto. Bueno, porque todo lo que esté del pasado no sirve. Javier Milei ya firmó el decreto, que avala...
1: Por ahí no somos todos lo mismo, no somos todos seres humanos.
0: Dios mío. Avala la eliminación del Día del Respeto a la Diversidad Cultural. La modificación respecto al 12 de octubre se hizo ya visible en el calendario oficial de feriados.
1: Perdón, repetime, ¿qué hizo Milei?
0: Que firmó el decreto, sí, que avala la eliminación del Día del Respeto a la Diversidad Cultural, bueno, para llamarse como se llamaba antes, oficial originalmente, que era el Día de la Raza.
1: Eliminar el Día del Respeto, y entonces, ¿cómo quieren que los respeten? Si eso no respetan, y entonces, amigo, estamos en un problema ahí.
0: Sí,
1: exigen respeto y no respetan.
0: En un giro rotundo respecto a la política de derechos humanos e histórica adoptada en las últimas décadas, el Gobierno Nacional modificó la denominación del feriado correspondiente al 12 de octubre, eliminando el Día del Respeto a la Diversidad Cultural, que volverá a llamarse oficialmente el Día de la Raza, ¿no? Esto respecto al calendario oficial del 2026, ya la nomenclatura que rige desde el 2024 quedó en evidencia tras su utilización en la comunicación, en las comunicaciones institucionales de la Administración Central y en la publicación del sitio web argentina.gov.ar, ¿no? De esta manera, la gestión actual deja atrás el nombre del Día del Respeto a la Diversidad Cultural, una nomenclatura que había sido respaldada y utilizada interrumpidamente desde el 2010 hasta el 2023. En el 2010 Cristina lo había modificado y hasta el 2023 estuvo vigente, ¿no? Ahora, bueno, este gobierno, justamente Cristina, con el propósito de desterrar, ¿no?, el concepto colonial de la raza y promover una reflexión más histórica orientada a lo que es el reconocimiento del diálogo intercultural con los pueblos, ya durante el primer año de gestión libertaria, las cuentas oficiales del Ejecutivo en redes habían anticipado que esta línea conceptual, al reivindicar la fecha como la conmemoración de la llegada de Cristóbal Colón a América, un hito que marcó el inicio de la civilización en el continente americano. O sea, de que asumió Milei, ellos ya seguían algunos poniendo Día de la Raza. Ahora ya está por decreto, ¿no? Así que
1: sin respetar a los demás, está bien. Vuelvo a repetir, después no exijan respeto.
0: Sí.
1: Si ustedes son los primeros irrespetuosos.
0: Sí, o que sí, sí. La verdad es que ellos lo que deben de pensar, porque Cristina lo hizo, entonces con lo que Cristina lo hizo. Y como ellos, para ellos tienen mayor mérito Colón, digamos, que lo que pasó.
1: Por eso, después no festejes a San Martín, amigo.
0: Exactamente. Hay decisiones que realmente parecen apenas un cambio de nombre, pero realmente las palabras también construyen esa memoria, ¿no? Y por eso no es menor que el gobierno justamente ahora haya decidido volver a llamar al 12 de octubre como el Día de la Raza, dejando atrás esta denominación ya.
1: Estoy ansioso de llegar al 12 de octubre y escuchar el discurso.
0: Sí, ¿no? Hay que ver que... Sí. Bueno, porque el cambio no es solamente no semántico acá, sino que también había implicado revisar que la manera en que durante décadas nos enseñaron la llegada de los europeos a América, ¿no? Dejar de hablar simplemente del descubrimiento y también empezar a incorporar también parte de la historia de los pueblos que ya habitaban en el continente, claro, sus culturas, sus derechos y también la violencia que atravesó,
1: ¿no?,
0: ese proceso.
1: Su desarrollo, no es que encontraron acá gente sin pensamientos, claro, sin nada. Había toda una cultura, una filosofía, un desarrollo, ¿no?
0: Sí.
1: Ciencia. No es que estaba hablando de pueblos atrasados que llegó la luz
0: No, claro, bueno, es lo que seguramente pensará este gobierno, pero hay algo particularmente llamativo, ¿no? Volver a utilizar la palabra raza para hablar de seres humanos, un concepto que hace décadas viene siendo cuestionado desde la ciencia y desde los organismos internacionales cuando se pretende establecer esas categorías biológicas entre distintos grupos humanos. Pero quizás lo más importante acá en todo esto sea preguntarnos por qué volver atrás en una denominación que justamente buscaba ampliar de alguna manera esa mirada, ¿no?
1: Y porque algunos se siente que son una raza superior.
0: Tal vez, sí.
1: Pero eso no prosperó en la historia, aunque algunos insisten en ir por ese camino, ¿no?
0: Sí.
1: Que hay de raza inferior y de raza superior.
0: Sí, así es. Pero reconocer la diversidad cultural no significa negar la historia española, porque ni desconocerla, ni desconocer lo que se produjo en aquel encuentro entre continentes. Significa aceptar de alguna manera nuestra identidad, que es mucho más compleja, ¿no? Somos pueblos originarios, inmigraciones, mestizajes, lenguas, culturas, historias diferentes, hay que asumirlo. Y esto se conecta además con discusiones muy actuales, ¿no? ¿Qué hacemos con nuestros pueblos originarios? ¿No? ¿Cómo pensamos el territorio? ¿A quién pertenece la tierra? ¿Y qué lugar damos a quienes históricamente fueron invisibilizados? ¿No? Y esto, por eso quizás la discusión no debería ser solamente cómo se llama un feriado. La verdadera discusión es qué memoria queremos construir, como siempre, ¿no? Y porque el gobierno puede modificar un calendario y puede cambiar una denominación oficial, pero hay algo que ninguna firma puede borrar, ¿no? Que es la historia de los pueblos que estaban acá antes de que existiera la Argentina y que siguen siendo parte de ella, en definitiva, ¿no? Y conocer esa historia, reconocerla y respetarla, no nos divide. Al contrario, nos permite construir una sociedad que pueda mirar al pasado completo para imaginar un futuro en el que nadie tenga que desaparecer de la historia para que otro pueda contarla, ¿no? Así que bueno, para tener en cuenta que el próximo feriado, el 12 de octubre, queda en cada uno, ¿no? ¿Cómo lo vamos a llamar? Pero aunque quieran muchos instalar el Día de la Raza, sigue siendo un día donde realmente tenemos que tener memoria y entender y respetar la diversidad cultural.

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1: Fuerzas Armadas, ¿no? Ya sumó este martes justamente más opacidad a las compras de venta de equipamiento militar, ya quedó plasmado hoy en boletín oficial a través de un decreto con la firma justamente del presidente Milei y el ministro de Defensa, Carlos Presti, dice acá. No, Petri.
2: No, Petri era.
1: Ah, era el otro, claro, ahora tenemos otro. Oh, casi parecí. ¿Qué fue la vida de Petri?
2: Petri anda...
1: ¿Y qué es Petri ahora?
2: No me acuerdo si es senador o diputado.
1: Así que bueno.
2: El Poder Legislativo se fue a Mendoza porque en realidad tiene intención de ser gobernador.
1: Así que bueno, el gobierno libertario amplió el alcance del secreto militar a esta clase de operaciones realizadas por las Fuerzas Armadas, ¿no? Así que de esta manera pasarán a formar parte del secreto militar todas las exportaciones de material vinculado al sistema de armas adquirido por la Fuerza Aérea, y por este medio justamente pasaron a calificarse como información clasificada todas las operaciones vinculadas a las exportaciones de materiales tales como motores y repuestos, ¿no? Así que bueno, estas restricciones incluyen parte integrante de las aeronaves, motores, repuestos, armamento real y de entrenamiento, todos asociados a
2: y ametralladoras de ruido, que dijo
1: escopeta de ruido
2: y matracas.
1: Ah, bueno, así que nada, hay un tema que obviamente merece un poco de atención porque estamos hablando de la defensa, compras públicas y el control del Estado, ¿no? Según este decreto, el gobierno ya amplía ese alcance del secreto militar sobre determinadas operaciones vinculadas a este equipamiento. En este caso, alcanza a estas exportaciones de materiales relacionados con el sistema de armas de la Fuerza Aérea y los componentes, ¿no?, que recién mencionaba. Y acá hay que hacer una distinción importante, ¿no? Porque que exista información militar reservada no es algo excepcional en sí mismo. Todos los estados protegen información cuya divulgación puede comprometer capacidades operativas, sí, claro, o la seguridad nacional, ¿no? El punto que merece discusión es hasta dónde llega ese secreto y qué mecanismo de control permanecen disponibles, ¿no? Porque una cosa es que por razones estratégicas no se haga pública determinada especificación de un sistema de armas, y otra discusión es si esa confidencialidad termina impidiendo de alguna manera conocer cómo se utilizan esos recursos públicos, ¿no? Bajo qué condiciones se realizan operaciones millonarias y quiénes controlan esas decisiones que sean convenientes para el país. Así que, bueno, acá lo que muestra es esto, ¿no? Que es una forma que forma parte del proceso que viene ampliándose ya desde el 2024 y lo menciona justamente como antecedente a que lo que decía Gastón, la adquisición de los 24 F-16 a Dinamarca, ¿no? Junto con contratos adicionales vinculados a Estados Unidos. Entonces, quizás la pregunta no sea simplemente, ¿debe existir el secreto militar? Por supuesto que existen cuestiones de defensas, ¿no?, que necesitan reserva. La pregunta, obviamente, que nos deja todo esto es otra. ¿Quién controla aquello que la ciudadanía no puede conocer? Así que incluso en los asuntos más sensibles de Estado tiene que existir alguna instancia de rendición de cuentas, ¿no? El secreto necesario para proteger la defensa nacional no debería convertirse en opacidad para administrar los recursos de todos, ¿no? Así que bueno, y algo que es un poquito más profundo también, que las Fuerzas Armadas también necesitan instituciones fuertes, seguridad nacional y transparencia. No deberían ser conceptos enemigos, ¿no? Encontrar ese equilibrio es justamente parte de una democracia madura.
2: Bueno, así que, hablando de esto, me viene a memoria porque el otro día, viendo entrevistas, cosas, navegando por ahí, encontré la de un alto rango de la aviación, y contaba el salario, lo hacía en una entrevista al Infobae, ¿no? El salario de un piloto que maneja un F-16 es de $1,000. $1,500,000. Estamos hablando de que maneja un avión que vale 9 millones. Y cobra $1,500,000 por mes. Está difícil así.
1: Sí.
2: 8 años de preparación, apto físico, no es que voy yo, hola, sí, dame la llave del avión y arranco. Tiene que estar preparado. Pero bueno, estas son las cosas locas que tiene este gobierno, ¿no? Recorta por un lado, gasta por otro,
1: sí,
2: indiscriminadamente, no sabemos cómo justificarlo.
1: Tapa información y en fin. Bueno, nos tenemos que ir, ¿eh? 9 horas 58 minutos, la temperatura está clavada, 8 grados 7, la sensación térmica sigue igual, 6 grados 1, el cielo se encuentra cubierto, 82% la humedad, vientos del sur a 17 kilómetros, recordamos que la máxima para el día de hoy es de 13 grados, anuncian cielo nublado por la mañana, mayormente nublado hacia la tarde.
2: Ni chino, ni italiano.
1: Padre, ¿Viste que todos tenemos otra traducción? Menos
2: el oído, amigo.
1: No, bueno, pero evidentemente no estamos todos confundidos. Evidentemente, no somos todos del mundo equivocado. Porque, o sea, todos entendemos otra cosa, menos vos. Es brasilero esto. ¿Viste? Yo digo que parece suena música china. ¿Viste cuando vas al chino? Bueno, vos dijiste italiano. No sé quién vino la otra vez y le dijimos y dijo tiró otra cosa también. Bueno, él es brasilero. Nos vamos, nos vamos. Así que nos despedimos como siempre. Gracias, Barbie, una genia ahí por operar y musicalizar en esta mañana. Exactamente, Gastón Salaverry. Mi nombre es Carolina Vares. Nos despedimos como siempre hasta mañana miércoles aquí en Entre Líneas, en Radio Parque Vida. 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

Hola, muy buena mañana. Arriba, arriba, arriba, levantarnos. Buena mañana de vida, buena mañana de libertad, buena mañana de amor, buena mañana de risa, buena mañana con todo lo que Dios tiene para cada uno de nosotros. Buena mañana de saber que vos y yo somos vencedores por medio de aquel que nos amó, por medio de la sangre de Cristo, que vos y yo tenemos autoridad, que vos y yo tenemos libertad. Así que en esta mañana nos levantamos resplandeciendo porque Dios está con vos y conmigo. Así que ahí con todo nos levantamos en esta mañana en el nombre de Jesús. Si estás en Argentina y si estás en otro lugar, buenas tardes, buenas noches. Dios te bendiga y ponga una sonrisa en tu corazón. Con todo comienza Cuestión de Actitud FM 105.9. de tu dial. Vanessa Arecayo, te hacemos compañía, Dora Volpe, y así comienza el programa del día de hoy.

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3: Y quería compartirte lo que nos dice el Salmo 103, versículo 12. Cuanto está lejos el oriente del occidente, hizo alejar de nosotros nuestras rebeliones. Y qué lindo, ¿no? Que el oriente del occidente, a un lado está el oriente y al otro el occidente. No se juntan nunca. Como el agua y el aceite no se pueden juntar nunca, el oriente y el occidente nunca se juntan. Y te dice que como están así de lejos, el oriente y el occidente que nunca se vuelven a juntar, así Dios aleja de nosotros nuestras rebeliones. Qué lindo el saber que Dios saca lo que te lastimó, que Dios saca lo que te condenó, que Dios saca, que Dios te perdona, que Dios no deja nada guardado. Viste que muchas veces uno tiene algún problema, discute con una persona y la persona del cajón saca, vos hiciste esto, esto, esto, aquello, aquello, aquello, o nosotros mismos, no valgo por esto, no valgo por aquello. Pero a vos te dice la palabra que como no están cerca ni el oriente ni el occidente y nunca se unen, así Dios saca y borra y perdona nuestras rebeliones y no las deja guardadas en un cajón, no las deja en lo oculto, no, las saca y las tira en el fondo del mar para que vos no las puedas agarrar, para que nadie las pueda agarrar y para que todos nosotros podamos vivir en libertad. No deja nada, nada, nada, nada para volver a dañarte el corazón, sino que todo lo tira en el fondo del mar, donde no puede llegar ni siquiera un buzo. Nadie puede llegar a decir, esto lo hizo Dora, esto lo hizo Vanessa. No, lo sacó. También sacó lo que te dañaba, también sacó lo que te enfermaba, también sacó lo que te cautivaba, también sacó lo que te llevaba a vivir enfermo, en derrota, en dolor. Como están lejos el oriente y el occidente, así Dios echa al fondo de la mar todo lo que vino a dañar tu vida y tu corazón. Vos decís, no tengo idea. Pregúntale a Dios, y lo que te venga, Señor, esto pasó, entregáselo, decirle, Señor, no quiero más, no quiero más esto para mi vida, no quiero más la tristeza, no quiero más el dolor, no quiero más la culpa, no quiero más la condenación, no quiero más, lo saco de mi vida, porque vos lo sacaste de mi vida, y nunca más viene sobre mí esto a condenarme ni a destruirme, porque conoceréis la verdad y la verdad nos hace libres. Y hoy, Señor, quiero vivir en tu libertad. Señor, mira todo lo que las personas pueden estar viviendo en este momento. Saca la tristeza, saca la culpa, saca el dolor, saca el fracaso, saca la frustración, saca la soledad. Señor, como no se junta ni el oriente ni el occidente, y nunca se van a juntar, así queremos que de la misma forma te lleves nuestros fracasos, nuestros dolores, te lleve lo que había marcado nuestra vida, condenarnos continuamente en el nombre de Jesús. Rompemos lo que ata nuestra vida, rompemos lo que ata nuestro corazón, quebramos lo que ata nuestra mente y que no nos deja vivir en libertad en el nombre de Jesús. Espíritu Santo, mostranos que vos nos amás. Señor Jesús, que tu sangre lave nuestras tristezas, que tu sangre llene, limpie nuestro corazón, limpie, saca toda culpa y toda condenación en el nombre de Jesús, y enséñanos a vivir en tu libertad en el nombre de Jesús. Espíritu Santo, hacelo nuevo en nuestro corazón, y hoy recibimos que vos nos amás, hoy recibimos que vos nos libertás en el nombre de Jesús. Por la sangre de Cristo somos limpios, por la sangre de Cristo somos sanos, por la sangre de Cristo recibimos que vos nos amás. En el nombre de Jesús, amén, amén y amén. Dios te perdona, Dios te ama y quiere que hoy comiences a vivir la vida que Él tiene para tu vida.

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¿De qué formas te comunicas con nosotros? 1140-792402. 1140-792402 es la línea de los milagros, la línea de vida, la línea de libertad, la línea donde nos comunicamos sabiendo que Dios está y que tiene lo nuevo para cada uno de nosotros, que tiene un nuevo despertar, viendo que, como dice la palabra de Dios, al que cree todo le es posible, viendo que nuestra vida en Dios florece, porque todas las cosas son hechas nuevas en el nombre de Jesús, y hoy volvemos a empezar y a continuar, y hoy volvemos a florecer. Si ya habíamos florecido y nos apagamos, volvemos a empezar porque Dios está con nosotros. 1140-792402. Vamos a Música de Vida y ya volvemos.

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0: Seguimos en esta hermosa mañana en la ciudad de Buenos Aires, acompañándote con música de vida, con música de libertad, con todo lo que el Espíritu Santo tiene para tu vida, para con el gallo Claudio, con todo lo que el Espíritu Santo tiene para
1: ti. ¡Qué problema vamos a tener hoy, Dios!
0: Todo lo que el Espíritu Santo tiene para tu vida, para tu corazón, para todo, para que puedas soñar y empezar de nuevo, con una temperatura en estos momentos de 9 grados 7 décimas, nublada la ciudad de Buenos Aires. ¿Vieron que sigue?
1: Con frío.
0: Con frío. ¿Tuviste frío la noche vos? No. ¿Sos friolenta? No sos friolenta. En las piernas. ¿Dormís vos? Le pregunto a Camila, ¿tú dormís con estufa o sin estufa?
1: Sin estufa.
0: Hay gente que no le gusta dormir con estufa. Vos sos con estufa o sin estufa.
1: Pero es con peligro.
0: Bueno, hay gente que duerme con estufa eléctrica y o a gas.
1: Tenga cuidado.
0: A ver, le preguntamos a la gente si es estufona o no estufona, si es aireona o no aireona, ¿no es cierto? Si es friolenta o no friolenta.

0: Nada, nada, nada. Ahora cuando se me afloje, sí, va a salir todo.
1: ¿Sabes? Con un cambio de clima, si todo me agarra, como ese estornudo,
0: sí,
1: que puedo más o menos media hora.
0: ¿Media hora
1: Sí, otra vez peor.
0: Peor. Bueno, le preguntamos, le contamos a la gente y la saludamos en esta hermosa mañana de vida, de libertad, de milagros y de todo lo que el Espíritu Santo tiene para tu vida y para tu corazón. Llegando, ya estando en el mes del cumple feliz de la radio, faltando muy poquitos días para saludar a nuestra linda radio que cumple años. Ahí está con nosotros, junto a nosotros y nosotros junto a vos compartiendo la radio. Saludamos a todos nuestros amigos de YouTube, a todos los amigos de YouTube, los saludamos en la mañana de la radio, en la mañana de libertad, en la mañana donde Dios hace todo, todo, todo posible. 11-40-79-2402, acá con Camila, la bailadora de tango. Ahí ya hablé para que vayamos, ¿eh? Este martes no, porque ves cómo estoy que no puedo. El próximo martes vamos, ¿te parece? Bueno, ahí a un show de tangos que nos invitó Omar en la Escuela del Tango, así que vamos a ir allá a verlo, a participar, a compartir. Este martes, imposible. Así que, no puedo ni salir a la calle. 11-40-79-2402, la bailarina mundial del tango, la señora Camila, nos acompaña en la radio con musicalización y operación bien arriba. Y el señor Yago Agustín Campos, que es el CAI que tiene programa. Spotify es, no.
1: Ahora no.
0: Metí un pelo en la boca. ¿Qué?
1: ¿Qué programa vamos a tener hoy? ¿Qué? Dios santo. Una cosa. Una vez Camila estuvo esos bueno,
0: ojo al piojo,
1: esos mundiales de tango, porque quiero que hay mundiales
0: Cuando vayas por las naciones, llévame,
1: porque hay mundiales de tango, algo así.
0: Sí, obvio, vamos a
1: ver. Eso es obvio.
0: Es obvio. Un día lo vamos a ver a Yago también. Bueno, queremos saludar a un amigo nuestro, un amigo de...
1: ¿Quién?
0: El señor Claudio de Boca. Mentira. El saludo de el Claudio de Boca, mi compa de 11, que ya nos abandonó, no está más en 11. A nuestro amado Claudio, que se fue de viaje misionero, me parece que sigue allá, se fue a Chaco. Lo saludamos y le decimos que los cumplas feliz, Claudio, que lo cumpla feliz, Claudio, que los cumplas, Claudito, que estás manejando el taxi. ¡Que lo cumpla feliz! ¿O te imaginas que Claudio vaya ahora con un pasajero y que él diga, soy yo el que cumple años, soy yo el que cumplo años hoy, soy yo al que me están cantando acá desde Radio Parque Vida? Lo saludamos a nuestro amado Claudio, que lo queremos. Claudio, mire, les cuento, un domingo mis hijas se habían ido de viaje, no quedaba nadie. Catalina también se había ido con ellos, fueron todos, no me acuerdo dónde se fueron, de viaje. Y llegaba, me acuerdo que hubo Santa Cena en Agassiz 280, la Santa Cena del Señor. Vuelvo y no tenía nada, sopa de verdura para cenar. Entonces dije, chao, yo ya me saco todo, me voy a la cama, me caliento una sopita. 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Claudio me dice, Dora Volpe, ¿por qué me dice Dora Volpe? ¿Dónde estás? En mi casa. Ah, bueno, ¿y qué vas a comer? Sopa de verdura. Bueno, voy a comer. Le digo, estoy en la puerta de tu casa. Bueno, ahí me vestía para ir y me dice, vamos a comer afuera. Y me llevó a comer las mejores rabas que comí en mi vida, con Catalino y con Claudio. Bueno, le deseamos un muy feliz cumpleaños, Claudito. ¿Qué?
1: ¿Las mejores rabas?
0: Bueno,
1: ¿porque rabas o rabas?
0: Claro.
1: Hagamos un punto.
0: No, hay gente
1: firme
0: que las hace feas y hay gente que las hace ricas.
1: ¿Cómo se
0: eran crocantitas? Eran riquísimas. Rabas hechas, sí.
1: Ya con ello, ya me explicas todo.
0: Estaban muy buenas, así que le decíamos un muy... ¿Sabes qué, Claudio? sí, es de Boca como vos y como tu mamá. Saludalo, Bostero, decirle, Claudito, taxista Bostero.
1: Hay una

0: cosa que tengo que confesar
1: Que
0: ahí.
1: vos no sos de Boca, no sos de ningún cuadro.
0: Yo no miro fútbol.
1: No mira fútbol, bueno,
0: Sí,
1: pero.
0: ya no sé, pero hay una cosa sobre una persona, no voy a dar el nombre para no matar a gente. ¿Sabes que me decían? Si no sos de Boca,
1: Sos de River.
0: no te doy más de
1: Tu
0: comer.
1: mamá, ya lo contaste.
0: Sí,
1: No te
0: no
1: doy más
0: te.
1: de comer.
0: Una vez te acusaste con eso a Catalina
1: No, no,
0: o
1: no,
0: ahora.
1: no. No, no, no. Bueno, Claudio es así de fanático de Boca. Ese
0: Así.
1: taxista que está acá en la ciudad de Buenos Aires, que está al cargo del Hospital Pena, es así de fanático de Boca. Decirle, Claudio, no tenés que ser tan fanático. Decíselo vos.
0: Cada uno con su
1: Decirle,
0: locura.
1: no seas tan fanático de Boca. No. ¡Feliz
0: Cada
1: cumpleaños, Claudito!
0: uno con la locura
1: Cada
0: que.
1: loco con su tema, como dice Serrat, con tragusto. ¿Está esa canción de Serrat? Cada loco con su tema, contra gustos, no hay disputa.
0: Me
1: Al,
0: nos
1: y bueno, vas a ver, si lo buscas,
0: buscado
1: cada loco con su tema Serrat y que se lo dedicamos
0: son
1: a Claudio, que
0: ni
1: está.
0: idea, Cami, así que no me mires.
1: Ni idea, pero
0: No,
1: Serrat,
0: ni
1: ¿quién?
0: idea.
1: Ahora hay una canción que está publicando ahora en estos momentos, Serrat, donde él habla, ¿no es cierto?, que tiene 80 y pico de años y hay una canción otra que habla de los niños de ya, deja ya de jugar a la pelota, que eso no se dice, que eso no se hace, realmente hermosas, pero unas canciones que se está publicando, ¿no es cierto?, donde uno tiene que valorar a la gente, no importa la edad que tenga, no importa si llegó a la vejez, donde vemos que hay hogares de ancianos donde están maltratando, o hay familias también que están maltratando tanto a los abuelos, ¿no es cierto? Y qué bueno el mensaje que da Serrat, donde él habla valorando esa etapa de la vida, ¿no? Honrar la vida, el saber que tenemos que valorar. ¿Qué somos? ¿Quiénes somos? Lo que queremos ser todo, ¿no es cierto? Y que Dios nos acepta tal cual somos y nos valora tal cual somos y nos respeta, ¿no? Y a veces cuando pasa el tiempo, a los abuelos los dejamos de lado, o a los, sean abuelos o no, ¿no es cierto? Abuelos por edad, a las personas mayores y de la tercera edad, no ocupándonos, nos importa que el sueldo no alcance. Yo miraba estos días que estuve en mi casa un abuelo que tuvo que cerrar su tintorería porque no tenían para pagar el alquiler y él y su esposa están viviendo en un coche, en el coche que tenían, ¿no?
0: Ay, qué
1: Y
0: terrible.
1: fuerte, fuerte, y donde aún los vecinos los están ayudando. Y a muchísimos abuelos que o pagan el alquiler o comen, o pagan el alquiler o compran los remedios. Se está viviendo una situación difícil y fea, y qué bueno poder honrar y honrar a nuestros abuelos, honrar a todos, ¿no es cierto? Dime.
0: Sí, yo sé que no tocas. Nada, es de que es cierto, hay una realidad de que se está viviendo, solo estoy viviendo y sintiendo y viendo el noticiero que está cerrado muchas
1: Se
0: cosas.
1: están viviendo situaciones fuertes, ¿no es cierto? Pero qué bueno que la gente pueda abrir los ojos y decir, quiero cambiar la vida y esto no lo quiero permitir. No puedo decir que me da lo mismo que un abuelo pida para comer, que me da lo mismo que un abuelo no pueda pagar los remedios, yo soy abuela también, ¿no? Pero que me da lo mismo que muchos viven con pan, ¿no es cierto? Me da lo mismo que los maltraten o que les peguen en una marcha. No podemos seguir así. Tenemos que decir, esto no es.
0: Igual hay que hacer una cosa. Una etapa se cierra, otra puerta se abre a
1: Amén.
0: todo lo positivo.
1: Muy bueno, una etapa se cierra y una se abre. Lo nuevo que Dios tiene se abre para cada uno de nosotros. Música de vida, ahí con el gallo Claudio que me vino a visitar y que está con nosotros. Tengo laringitis. Así que música de vida y enseguida volvemos acá en cuestión de actitud.

Y este, realmente ese tema que es hermoso, que son las pequeñas cosas las que a nosotros, a vos, a mí, a cada uno de nosotros nos tienen que hacer bien y tenemos que empezar a vivir y a disfrutar, se lo queremos dedicar a Claudito, para el cumpleaños le queremos dedicar este tema, ¿no? Este tema de verdad, dedicado con amor. Para Claudio, feliz cumpleaños, y también para todos los que están escuchando. Qué lindo que nuestro corazón empiece a ver y a valorar esas pequeñas cosas que nos dejó un tiempo de rosa. ¿Lo escuchamos? Para Claudio, feliz cumpleaños.

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¿De qué forma nos comunicamos con el programa? 1140-792402 es la forma de comunicarte, de hacer radio junto a nosotros, con nosotros, sabiendo que Dios tiene libertad para tu vida, que Dios no quiere que vuelva el pasado, la tristeza, el dolor, la resignación, y que quiere poner lo nuevo sobre tu corazón. Así que dale, levántate en el nombre de Jesús y empezá a vivir en libertad. Vamos a música de vida y ya volvemos.

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1: Seguimos en esta hermosa mañana acompañándote acá en Radio Parque Vida, acompañándote para saber que no estamos solos y que tenemos todo lo lindo que Dios nos da. Como recién le dedicábamos a Claudio el tema, esas pequeñas cosas que nos dejó un tiempo de rosa. Y qué lindo, ¿no? Que esas pequeñas cosas mimen nuestro corazón y nos hagan poder disfrutar y ser felices. Qué lindo que esas pequeñas cosas nos muestren que nuestra vida tiene que cambiar, que no tiene sentido la tristeza, la amargura, la soledad, el dolor, sino que esas pequeñas cosas, como contaba yo recién que fuimos a comer con Catalino y con Claudia, esas pequeñas cosas que fue un tiempo de risa y uno lo pudo disfrutar, o tomar un mate, o charlar con una amiga, un amigo, o darle un abrazo a alguien que queremos, honrar a nuestros abuelos, el entender que viene lo nuevo y que nos va a hacer bien. Qué lindo, ¿no? Esas pequeñas cosas que nos hacen llorar cuando nadie nos ve. Qué lindo poder disfrutar. Vamos a leer un mensaje, dice Claudio, los estoy escuchando, gracias, qué privilegio de tener una amiga locutora. No soy locutora,
2: Claudio. Puede ser de Ise, pero no.
1: Un besito, te amamos. Dice que él estuvo en el viaje misionero, que se fue a Chaco, que después lo podemos llamar y contarnos, que nos cuente cómo le fue, ¿no? Y llegamos anoche y hoy trabajando para Dios, que me da tanto, por ejemplo, el poder recibir estos saludos por la radio. Gracias, Claudito, y la radio está con vos, como vos estás con nosotros. Qué lindo es el entender. La radio está con vos, te está acompañando mientras que estás manejando, trabajando en un hospital, en cualquier lugar, como Laurita de Barcelona, la radio te está acompañando, pero vos también nos acompañás a la radio y somos un equipo, somos uno, ¿no? Y eso es lo lindo, el saber que estamos acompañados. Así que, Claudio, que hoy Dios mime todo tu corazón y si querés salir, podés llegar a salir para contarnos lo del viaje, lo que fue el viaje a Chaco, esto que hicieron hermoso y cómo están trabajando ahora en los hospitales, ¿eh?
2: Igual hay un tema de Axel que dice todos somos uno y tiene razón esa canción.
1: Sí.
2: Va, no sé si la escuchaste todo. Somos uno de Axel y que es
1: lindo. Somos uno. Es
2: y diciendo la vida que somos uno y somos únicos.
1: Qué lindo. Ahora después por ahí la buscamos. Después por ahí la buscamos.
2: A ver qué tenemos, Dora, para
1: usted tiene ahora alguna información para darme,
2: sí,
1: ¿o no?
2: Antes que se me muera la tablet.
1: Antes que se le muera la tablet, ¿eh?
2: Sí. Más o menos, ¿a dónde se puede llegar con la música? ¿Dónde se puede llegar?
1: A todas partes.
2: Yo digo,
1: vos mirá lo que estás preguntando, ¿dónde puede llegar la música? Uno descubrió, yo lo descubrí en mis embarazos, que la música aún le llega al bebé en la panza. Si vos estás, cantás una canción, estás embarazada, y cantás una canción todos los días, le cantás a la panza, el bebé cuando nace reconoce esa canción que mientras que estaba gestándose en el embarazo, estuvo en su panza y llegaba. Vos mirá lo que es la música, que llega, pasa la piel y llega al vientre de una madre. Qué lindo, ¿no?
2: Qué lindo es eso lo que está diciendo. Y sí, tenemos esas costumbres y se puede decir, sí, se puede decir que seguimos algo de la música. Qué lindo es eso de la música que nos lleva, nos atrapa así. Más o menos, si a uno ahora le pregunto de qué hablarían de la música, sí, que más o menos, qué música hablarían.
1: A mí me gusta. A mí me gustan todas las músicas, toda la música.
2: En general.
1: Todo. Yo, según. Mira, canté con Camila Tango, la invité a ver tango la semana que viene, que nos invitaron, que para ir a ver un show de tango acá en la Escuela del Tango. Te dije dónde era, ¿no? No me acuerdo. En la Escuela del Tango, no me acuerdo bien. Como te puedo escuchar tango, te puedo estar un rock, te puedo escuchar cumbia, te puedo escuchar salsa, te puedo escuchar todo, menos la inglesa.
2: Ah, ¿no?
1: No.
2: No, como... No. ¿Y de inglesa qué sería? ¿Eh? ¿Inglés? Como...
1: La inglesa ya no me gusta.
2: Más o menos tipo... Hakiu música, sino la dadam.
1: Ninguna de ellas. Ninguna ni muy, ni en Haikyuu música sería Haikyuu Dora, Haikyuu Kami, te bailo yo. Mira, lo bailé mal, ¿eh? El domingo me fui con mis nietos a... venían a comer a mi casa, que comieron a la noche después, ¿sí? Y fuimos a la plaza. Y a mis nietos ahora están jugando conmigo, que piensan que yo no, que entonces si pierdo algo, que yo jugamos al uno o al truco que les enseñamos, qué sé yo, tenés prendas. Entonces me dicen, tenés que salir a perrear en la calle. Yo salgo, no tengo vergüenza.
2: ¿Cómo
1: perrear? Así. No lo hice bien el domingo.
2: No me, sí, no, no me la imagino. Para, no me la imagino, no te imagino. Ahora lo que no se está viendo, sí, se paró y pedía.
1: Bueno, después te lo hago bien.
2: ¿Y peleado contra la pared?
1: No, parada, y le hice sentadillas. Entonces en la plaza me dice Salvador Ilicha, me dice, ah, ¿qué no lo haces en la plaza? ¿Cómo que no? Vas a ver. No, estamos hablando, ¿a qué no te animas a hacer?
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1: Estaban todos los padres. La gente ahí en la placa, había un montón. Entonces les dije, hola a todos. Les grité para que me miraran.
2: Perriando.
1: Acá tengo que perrear para mi nieto. No me agaché bien. No hice bien ni sentadilla, ni caminé tan rápido porque saben que estoy así. Entonces les grité, ok. Entonces empecé a perrear mientras que estaban los padres sentados y me
2: aplaudían. ¿Te sonó la rodilla?
1: No, sí. No. Ay, nene.
2: No. Mirá. No, tenés... costumbre. A ver.
1: Yo hago, si
2: a ver. Uno, dos. Uno, ya, dos. Va. Uno, tengo dos. Uno, dos.
1: No, te hago. Así. Te hago, si yo voy a pilates.
2: ¡Epa!
1: Hago pilates. Y es más, después.
2: Se me fue de la mano después, esta columna.
1: Después, me agarró ganas de hacer pis y no nos íbamos más. Entonces me fui hasta la otra punta que no había nadie. Y en un árbol frondoso. No se vio. Mi hermana me tapó con una campera. Hice pis en el árbol frondoso. Lo regué al árbol.
2: Es un montón.
1: No, es la verdad. ¿Qué vas a hacer?
2: Es un montón.
1: ¿Hiciste pis en la plaza?
2: Es un montón,
1: Cami. A ver,
2: Cami.
1: ¿Qué dice Camila? ¿Hiciste alguna vez? Porque Cami. A veces la gente es mentirosa. Y no dice, yo también lo hice.
2: Bueno, puede ser. Es de pis de más.
1: A ver.
2: Es de costa.
1: Hola, bella.
3: Hola. Sí.
1: ¿Viste? ¿Hiciste pisar?
3: Cuando era chiquita.
2: ¿Y sí?
1: Yo soy viejita. Cuando era chiquita, era viejita. No, ¿de grande nunca hiciste un piso en una plaza?
3: No.
1: Dale.
3: ¿No?
1: No.
3: Pero, me aguanto.
1: Y si no aguantás, bueno, el problema es que yo salgo de mi casa y ya siento a veces por ahí que quiero hacer pis y aguanto más de una hora. Entonces, aguanto hasta que ya después no aguanto más. No aguanto más. Y ahí era que nos quedábamos. No nos íbamos.
3: No había ningún restaurante cerca.
1: No, ¿ayuda? Acá en Plaza Luna no hay nada. Era frente a la terminal del colectivo 118. La terminal del colectivo 118 trabaja en la parte, termina en la parte baja de Parque de los Patricios, en la parte de abajo, de Caseros para abajo. Ahí está Plaza Luna. Y estaba la terminal, había muchos colectivos estacionados, durmiendo.
3: Pero había una reja. Donde se ponen los colectiveros tampoco estaba eso.
1: No, no estaba, no, no había nadie. No había nadie. Estaría uno a un costado atrás o enfrente. No tengo idea porque no había nadie. Había un montón de colectivos estacionados, o sea que de enfrente me podían ver. Era el último, hablo porque ahora pusieron rejas en las plazas. El último árbol que estaba bien pegado allá, que nadie lo veía, y donde parecía que yo levantaba los pies, estaba sentada y me dice, pis, ¿qué voy a hacer?
2: Ay, qué horrible, amor.
1: Ya, ¿nunca hiciste pis en un árbol?
2: Sí, cuando era chico.
1: ¡Ah, mentirosos!
2: Sí, amito, ahora te da de gato bien.
1: ¡Ah, no te
2: bien,
1: creo!
2: Pero de tiro, de baño de tiro.
1: No, no.
2: Te da de gato.
1: No, ahora está limpio los barrios.
2: No, te digo,
1: en la calle, nunca en la plaza. ¿Nunca hiciste un pis en una plaza?
3: Después de los 7 años, ¿no?
1: No les creo, chicos, no les creo. No les creo. Bueno, pero no importa.
2: Nunca ejecuté algo.
3: Me da mucha vergüenza.
1: ¿Y pero cómo haces si te aguantas el pis?
3: Me aguanto.
1: Pero te hace mal a los riñones, ¿no? Es bueno.
3: Uno tiene que cuidar. Sé que hace mal, pero me aguanto.
1: No hay dónde, no hay bares.
3: Pero
1: ahí.
3: Primero busco un lugar donde ir. Claro. Si realmente no hay ningún lugar.
1: No había ningún lugar. Está cerca. ¿Viste los edificios que hicieron acá atrás cerca de la cancha de Huracán?
3: No.
1: Para el lado, sí. Como edificios de jumbo, pero bien abajo. Esta es la cancha. Antes llegar
3: no,
1: a.
3: No, igual no conozco.
2: ¿Cuál es que esos días esos edificios que esos días van?
1: Claro. Bueno, ahí tenés, vas a ver que no hay nada ahí. O sea, tenés territorio despoblado y no tenés mucha sociedad. Y quedó barça, como lo que bien que me hizo porque ya no aguantaba más. A ver si la gente alguna vez dice si se animó o no se animó. A ver, no les creo al que te dice no me animo a nada, ¿eh? No les creo.
2: Una vez fui de un.
1: Yo no tengo baño.
2: No, pero
3: ahora, aparte de los árboles, le hace mal el pie.
1: No, que le hace mal. Si los perritos también hacen.
3: Pero les hace mal.
1: ¿Y qué crees que haga? Si no tenía que hacer, ¿qué crees que haga?
2: Al menos llueve.
3: ¿Conseguir?
1: ¿Qué?
3: Hay uno.
1: Un pañal.
2: Al menos llueve, Cami.
1: ¡Pañal! ¡Responde!
3: No, acompañan pañal, pero este auspicio.
1: ¿Para qué?
2: Para pedos.
3: ¿Para hacer pis?
1: ¿Y dónde me la pongo la bolsita?
3: Que justamente tiene un tubito para hacer pis. Es como el papagayo. Pero
1: yo no sabía que iba a estar en la plaza. No sabía que iba a estar tanto. Y iba pasando el tiempo y no se querían ir. Y yo dije, bueno, me tomo un Uber y me voy a casa. Después cuando vi que estaba 6.000 dije, no me tomo nada. Y le dije a mi hermana, ¿me acompañas al baño? ¿Me acompañas al árbol? Y a mí me parece que mis hermanos y yo, mis hijas ya es distinto, mis sobrinos también, tenemos una educación más
2: fin
1: descontracturada, que todo no dependemos. Mi papá salía cuando yo era chica.
2: Sí.
1: Mi papá era un poco como, yo creo que soy una copia de mi papá, pero no tanto. Mi papá era más o menos como yo, un poquito peor. Y como mis hermanos, Pirulo, Cuca, Lidia, Nico es el más normal, me parece. Bueno, y mi papá salía con el desabillé de mi mamá. A la, calle. El batón, la bata para levantarse de la cama de invierno, sí. De mi mamá a la calle. Que eso era.
2: ¿Por qué hacía eso?
1: Y porque no se quería vestir. Nos venían a buscar, no tenía que hacer algo. Él salía con eso largo que era roja de terciopelo, de plush, roja de terciopelo, con las ojotas con medias. Acompañabas al colegio a veces de enfrente. Nos acompañaba hasta el colegio de enfrente. Mi casa quedaba enfrente del Bernasconi. Y entonces cuando a veces teníamos que ir o solos o no podíamos cruzar o algo, él nos acompañaba a cruzar. Y mi papá iba con el batón, calzoncillo que no se veía, la media chiojuta. O sea, que no nos importa, me parece mucho. Y me parece que somos medios así todos los golpes, ¿eh? Creo que somos medios así. Bueno, 1140-792402. Estamos acá con la bailarina de la radio, la señorita Camila, ¿eh? Bailando. ¿Qué le pasa? ¿Por qué me mira así?
2: Querida, imagínate lo que se me viene.
1: ¿De lo de mi papá?
2: Pepito Bordata.
1: ¿De mi papá?
2: Pepito
1: Bordata. ¿De mi papá?
2: Sí.
1: ¿Por qué? Pepito
2: Bordata.
1: Feliz.
2: Es una cosa natural. Sálvese.
1: Claro,
2: no sé, señores.
1: Hay que ser más libres, ¿eh? Más libres.
2: Libre soy.
1: Libre soy, libre soy. Bueno, muy bien. Con la señorita Camila y el señor Yago te acompañamos. 12 horas 17 minutos. Subió la temperatura a 10 grados 2 décimas en la ciudad de Buenos Aires. Hace frío, frío, frío. Vos, estando donde estás, contanos qué estás haciendo. Contanos qué estás haciendo. 1140-792402. ¡Se viene el cumpleaños! ¡Feliz de la radio! A pesar de mi laringe, de todo, acá seguimos, acá estamos y no nos vamos a ir, no, no, no nos moverá, no, no, no, no, no, no, no, no nos moverá, soy como el árbol firme en la ribera, no nos moverá, nada te puede mover, nada te puede sacar de lo que Dios tiene para vos, saca el pasado, saca el dolor, saca la derrota, saca la soledad, porque nada puede frenar lo que Dios tiene para tu vida. ¿Sabes quién lo puede frenar? Vos y yo, si no lo creemos. Vos y yo, si seguimos llorando por lo que perdimos y no tenemos. Vos y yo, si no nos animamos a soñar, a creer, a vivir en libertad y en amor. Así que a creer que al que cree todo le es posible. Vamos a música de Villa, volvemos.

Es una pequeña cosa que marca una gran diferencia.

0: y siendo sanados y 48. Sí. No, sí, 46. Sí, son con una temperatura dura.
1: Con una temperatura de 10 grados 4 décimas.
0: ¿Qué pasa? Estamos
1: va subiendo.
0: Sí.
1: Va subiendo igual, ¿eh? Va subiendo.
0: ¿Vos qué preferís? ¿Este frío o el calorcito?
1: Las dos cosas. El frío, si estoy en mi casa calentita. A ver a quién le gusta eso. A ver, Camila, que va concordando. A mí me gusta pararme frente a una estufa. ¿Vos no te gusta pararte frente a una estufa?
0: ¿Y a quién no le gusta, Dora?
1: A mí me
0: Dora?
1: Encanta que se me caliente la cola. ¿Qué querés que te diga? Me encanta. ¿Vos te gusta, Camila? ¿No te gusta pararte?
0: Me sorprendaba.
1: A todo el mundo. ¿A vos no te gusta pararte frente a una estufa?
2: ¿What? Sí.
1: ¿Viste?
2: Pero
1: un ratito para que se te caliente
2: el cuerpo porque
1: sí. Pero no te gusta que se te caliente la cola, la verdad. Es la verdad.
2: ¿Y sí?
1: Sí, ¿viste? Yo soy sincera. Es así. Pero es lindo calentarse en la estufita, ¿no?
2: Sí.
1: ¿Qué te gusta más, el verano o el invierno?
0: Qué complicada siempre.
2: Últimamente me estoy acostumbrando más al verano.
1: Sí, ¿no? Pero si estás en tu casa. O si estás de vacaciones, en la calle, con el calor que está haciendo, que no podés ni caminar. Ahora, con los cambios que está habiendo climáticos por todo lo que estamos... por lo que estamos viviendo, dañando el planeta, ¿no? Se está viendo cambios con temperaturas altas o extremas, ¿o no?
2: Sí.
1: ¿No? Bueno, te gusta más el verano igual, ¿no? ¿Por qué te gusta?
2: Me gusta más el invierno, pero digo que me estoy acostumbrando.
0: Una de la mía.
1: Me estás acostumbrando, sí. Ah, porque vos eras anti-verano, ahora que me acuerdo.
2: En verano me sofoco con las altas temperaturas. Cuando hay, cuando hace mucho calor y hay humedad, me sofoco.
1: Como ahora, que hay mucha humedad. Yo la vez pasada vi un mosquito en mi casa.
0: ¿Y?
2: Está viendo mosquitos.
1: Por la humedad que hay, está viendo mosquitos, chicos. Sí. Es tremendo.
0: Más o menos cuando viene la lluvia también.
1: Claro, pero por la humedad que hay, por sobre todo, ¿no es cierto?
2: Porque no se secan las cosas.
1: No se seca nada. Ay, yo puse ropa a lavar hoy, que se me pueda secar.
0: Más o menos,
1: Te estás acostumbrando. ¿En qué sentís que te estás acostumbrando al verano?
2: No sé.
1: ¿Qué haces?
2: Capaz que sí, porque no salía mucho en verano. Este verano no salí mucho, capaz que por eso.
1: Ah, ¿no saliste mucho?
2: No.
1: ¿Te quedaste en tu casa todo el día?
2: Sí.
1: Ah.
2: Capaz que por eso digo que me gustó mucho más este verano.
1: ¿Pero te gusta quedarte encerrada adentro así si hace mucho calor?
2: Y no, a mí me gusta salir.
1: ¿Te gusta salir? Por eso me extraña, porque dijiste que te gustaban las plazas, que te gusta todo.
2: Sí, pero
1: todo
2: a veces,
1: eso.
2: Si no tengo nada para hacer...
1: Sí.
2: No suelo eso.
1: No te gusta.
0: ¿Salí a caminar sola?
1: Salgo a caminar. Dale.
0: ¿O no?
1: ¿Salís a caminar sola? Sí, a ella le gusta caminar sola, dijo. Y que le gusta ir a las plazas
0: sí,
1: sola.
0: Dijo así.
2: Pero cuando el sol está muy, muy fuerte, no.
0: Bueno, tipo una
2: onda. Se me irrita la piel. Por más que use protector solar.
1: Sí.
0: Tipo... perdón.
2: No, porque tengo rosácea en la cara. Por eso.
1: Ah, está bueno, hay que cubrirse con mucho protector. Sí. Bueno, 1140-792402. 1140-792402. Es la línea del contestador del WhatsApp para comunicarte con nosotros en la mañana de la radio, aquí en Radio Parque Vida FM 105.9 de tu dial. Sí, acordate, 1140-792402 es la radio que te acompaña y que está junto a vos, acompañándote en todo momento, porque ahí es lo lindo, el que nos acompañemos cada uno de nosotros, ¿sí? Qué bueno animarnos a creer, qué bueno animarnos a soñar, qué bueno animarnos a bendecir, qué bueno animarnos a salir de la temporada que daña el corazón, ¿no? Muchas veces hay momentos en la vida donde nos tocan vivir situaciones que son fuertes y que quizás nos llevan a bajar los brazos, quizás nos llevan a pensar que no hay esperanza, que no hay solución. Qué bueno el saber que el Espíritu Santo tiene un propósito para mi vida y para tu vida y para mi vida, para cada uno de nosotros, para que nuestros sueños se hagan realidad. Recién hablaba con una persona, ¿no es cierto?, que me decía situaciones que por ahí está pasando y que por ahí pasamos cada uno de nosotros y que nos pasan para bajar los brazos, porque no damos más, por qué fuerte lo que se está viviendo. Qué bueno el decir, bueno, yo sé que de esto que estoy viviendo salgo, pero no salgo por la mano del hombre, porque va a empeorar cada vez más, y vemos que la maldad está empeorando cada vez más, y vemos que las situaciones son cada vez más fuertes, pero también es cada vez más fuerte el Espíritu Santo y el milagro que el Espíritu Santo quiere hacer sobre tu vida. Es tiempo de creer, es tiempo de soñar, es tiempo de ir hacia lo nuevo que Dios tiene para vos y para mí. Es tiempo, es el tiempo de creerle a los milagros de Dios. La semana pasada, que creo que lo tenemos grabado acá en la radio, que vamos a ver si lo podemos pasárselo a la gente, el audio de Rubencito Moreno, ¿no?, donde Pirulo también estuvo hablando el domingo en el culto, donde él vivió toda la pandemia sin pagar el alquiler, donde le dijeron, vivís, o sea, tenía que pagar alquiler y no se lo cobraron. Y realmente fue una bendición para su vida. Pero de la misma bendición llegamos a esto, ¿no es cierto? Que ahora se compró su casa y se compró su casa y le dijeron, la pagás como podés. No es que le dijeron, no, la pagás. Y él le dijo en un momento, qué sé yo, una cuota como si fuera una jubilación. ¿Quién hace eso en medio de lo que se está viviendo? Dios. Dios. Dios es el que abre camino en el desierto y río en la soledad. ¿Y sabe dónde está viviendo? Que ya se mudó, ¿eh? Ahora estaba firmando el contrato, el boleto de compraventa. ¿Sabe dónde está viviendo? En San Telmo, que es un lugar carísimo, a una cuadra del subte, carísimo más, donde tiene todo, que nunca lo tuvo. Tiene la propia casa que se la dio el Espíritu Santo. Hay situaciones económicas y no sabes, estoy cerrando el negocio, estoy haciendo esto, no vendo, como digo yo, esto, lo otro. Pero nosotros no dependemos de eso. Dependemos de lo que el Espíritu Santo tiene para vos y para mí. Dependemos del milagro que Dios tiene. Anímate a decirle, quiero recibir un milagro, Espíritu Santo. Quiero recibir un milagro, Jesús. Quiero recibir el trabajo, la casa. Quiero recibir las ventas. Quiero recibir lo nuevo, lo que vos me das. No dependo de lo que están haciendo en el mundo entero. No dependo de la maldad que está pasando en Argentina. Yo no dependo de eso. Dependo del poder de Dios que me va a traer el dinero, las riquezas en gloria y lo que el Espíritu Santo tiene para vos y para mí. Plantate firme en la fe. Parate para tu corazón a creer que el Espíritu Santo lo tiene, pero también es sumamente importante empezar a mirar al necesitado. Nosotros estuvimos compartiendo la semana pasada, no, la anterior, este salmo, ¿no?, donde nos hablaba de esto, el Salmo 84, de empezá a mirar al que sufre, empezá a mirar al que llora, empezá a mirar y a no juzgar, decir, Señor, misericordia, dale la casa a esta familia, mirá lo que están viviendo los pueblos originarios, donde están quemando tierra, sacándole a la gente los terrenos para que no vivan más. ¿Te parece justo? ¿Te parece que es lo que Dios haría? ¿Te parece que es lo que Dios haría? Por ejemplo, el testimonio que contaba este señor, donde este abuelo, donde tuvo que dejar la tintorería que él alquilaba porque no le alcanza ni a él ni a su señora, y que están viviendo en un coche. Y hay vecinos que aún le van dando comida todos los días, van poniendo dinero en su cuenta para que tengan, pero si no tuvieran el coche estarían viviendo en la calle. ¿A vos te parece que es justo? ¿Te parece que podemos seguir indiferentes ante tanto dolor? Porque, como nos predica Guillermo, ¿no?, vinieron por el otro, hasta que un día vinieron por mí. Vinieron por aquella persona que yo veo en la calle y que digo, ah, tiene hambre, no tiene para comer, mira vos. ¿Cómo puede estar viviendo acá en la calle? ¿Cómo puede estar ensuciando mi vereda? Tantas cosas que decimos. ¡Cá, vagos! Yo ayer hablaba con una persona y me decía, porque todos los que vienen acá son de la provincia y esto y lo otro. ¿Dios diría eso? ¿Dios haría eso? pero como vinieron por ellos, también vienen por vos. A uno también le toca que se quedó sin nada y no tiene nada. Entonces empecemos a clamar por el que llora y el que sufre, sabiendo que vos y yo somos esperanza y somos respuesta. Y no, y sabiendo vos, yo vivo de milagros. Yo vivo de milagros. Es tiempo de vivir de milagros. ¿Algo quiere decir el señor Yago?
0: No.
1: ¿Qué le pasa? Vamos a un tema de vida para entrar a que el señor Yago cierre el programa. Dale.

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0: Y la temperatura, ¿cuál es la temperatura?
2: La temperatura es de 10 grados 4 décimas, aumentó 12 décimas, así que
0: sí,
2: bueno, sigue subiendo.
0: 10 grados, sí, mañana, que tiene, dura que sazón la una, que yo me despido.
2: Hasta el viernes, como
0: hasta
2: siempre,
0: el viernes.
2: ¿No es cierto?
0: ¿Y vos, que tenés mañana?
2: Nos encontramos acá con toda la gente de ICM, nos encontramos acá en la mañana de la radio, pero lo lindo es que nos encontremos acompañándonos, prometiéndole a Camila que la semana que viene la llevo a donde tengo que ir.
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2: Se me mejore un poquitito la voz, que vamos a ir y lo vamos a disfrutar mucho, ¿no es cierto, Camita? Bueno, yo me despido porque el señor... Ah, quiero saludar a Marcelo Silva, que nos escucha todas las mañanas, ahí con todo, a mi amada Eva, a mi amada Catalina, a Dorita de Flores. ¡Eh, Dorita, no tenés abandonado con tu llamado! ¿Qué te pasó? A Laurita de Barcelona, a Juanita de Bolivia, a todos los amigos de la radio, los saludamos. Mi nombre es Dora Volpe, yo me despido, y el señor Yago, Agustín Campos y Camila cierran el programa.
0: Gracias a Camín, que estuvo en la operación, como dije, 10 grados, y mañana, pues, mañana se te cuenta con Dora y yo, hasta ahí viene, chau.

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1: Hola, hola, ¿qué tal? Muy, pero muy buenos días. Acá estamos comenzando la tarde en Parque Vida, o mediodía en Parque Vida, compartiendo buena música y toda la actualidad. Y así arrancamos esta semana. Pero ya estamos en día martes, 18 de agosto, ¿eh? Bueno, se acorta la semana porque tuvimos fin de semana largo, un día patrio, 17 de agosto, ahí, con homenajes a Don José de San Martín, el llamado Libertador. Bueno, y nosotros acá comenzando también el programa, 24 minutos pasaron de las 13 horas, otro día más con cielo nublado en la ciudad de Buenos Aires, la humedad 78%, hay viento del sudoeste a 19 kilómetros por hora, pero bueno, por ahora podemos decir que no vamos a ver el sol, y si lo vemos, lo vemos un ratito nada más, ¿eh? Porque el día de hoy va a ser mayormente nublado, el día de mañana también. Prepárate para el sábado, ¿no? El sábado que puede estar algo nublado, pero que aparece el sol y bueno, los demás días estarían parcialmente nublado, ¿no? Porque bueno, no es característico el sol, por lo menos en estos días, ¿no? De invierno, y sobre todas las cosas con el efecto, ¿no? De este niño, que es justamente el niño recargado, ¿no? Que le dicen al efecto climático que está dando, ¿no? Que trae muchas lluvias, que trae días nublados, con poco y nada de sol, ¿eh? Pero bueno, después puede ir apareciendo un poquito en la semana o asomando un poquito el sol, que lo necesitamos, el sol que, como siempre decimos, ¿no? Que tiene vitaminas, nos da energía el sol, nos pone de mejor humor, ¿no? Ya que, bueno, es la vitamina de forma directa, por eso extrañamos el sol, ¿no? Porque estimula la piel, no solamente para que produzca la vitamina D de manera natural, ¿eh? Por eso se lo conoce popularmente como la vitamina del sol, pero bueno, ayuda muchísimo, el sol nos fortalece, nos da todo, ¿eh? Nos cuida el sistema de las defensas del cuerpo, ayuda a mejorar el ánimo también, ¿no? Sobre todo en estos días donde los rayos UV, donde chocan contra la piel, esos rayos no son tan fuertes en estos días, pero bueno, se activa una sustancia en el cuerpo que se convierte en la vitamina D3, ¿eh? Así que bueno, es importantísimo, que ayuda también a absorber el calcio, pero todo esto mantiene los huesos y dientes fuertes. Todo esto es el sol, la vitamina D, pero no es lo estaríamos teniendo en estos días, y lo estaríamos extrañando, ¿no? Se echa de menos el sol, así que hay que aprovechar los días que van a salir. En esta semana seguro va a asomar un poquito ahí y bueno, le va a poner su onda el sol. ¿Dónde te encontrás? ¿Dónde te encontramos? Escuchando la radio en esta tarde, podés comunicarte al 11 40 79 24 02, es la línea de WhatsApp. Allí está Cami en la puesta en el aire, musicalizando esta tarde.

Una del mediodía, 38 minutos. Se viene una nueva protesta de movimientos sociales y sindicales, pero también de la gente, ¿no? Porque vamos a decir que en las últimas marchas también, sobre temas importantes, hay muchos que son autoconvocados, ¿no? Y esta movilización justamente tiene que ver contra el gobierno, y van a marchar por el endeudamiento familiar. Y acá vas a ver a muchas personas justamente que están viviendo lo mismo, ¿no? La movilización se va a realizar el jueves 20 de agosto a partir de las 14 horas, donde exigen respuestas ante una crisis crediticia extendida a casi 6 millones de personas. Así que, bueno, la Unión de Trabajadores y Trabajadoras de la Economía Popular, UTEP, y la Confederación General de Trabajo, la CGT, la CTA y la CTA Autónoma, marchan este jueves 20 de agosto al Palacio de Hacienda para reclamar soluciones ante el sobreendeudamiento de millones de familias argentinas, en lo que constituye un nuevo, justamente una nueva página, ¿no?, de todo lo que es este reclamo que se viene haciendo durante todos estos, este año, ¿no?, y en los años de este gobierno. Así que, bueno, los números son realmente importantes, ¿no?, y graves. Ya que el reclamo apunta a visibilizar la situación de más de 5,5 millones de familias con créditos impagos o atrasados graves, que en su mayoría contrajeron deudas para cubrir alimentos, medicamentos y servicios básicos. Allí también la crisis del endeudamiento de los barrios populares no puede esperar. La falta de crédito formal empuja a miles de familias a las garras de los usureros para cubrir justamente necesidades básicas como lo es la comida. Por eso esta movilización de este jueves 20 de agosto en unidad de lucha al Ministerio de Economía junto con todos aquellos que se van también a autoconvocar, ¿no?, más allá de las centrales que te acabo de mencionar. Pero bueno, el telón de fondo de la protesta es una crisis de morosidad sin precedentes en la historia reciente de nuestro país. Según datos del Banco Central de la República Argentina, la tasa de incumplimiento en préstamos a hogares trepó al 12,7% en junio del 2026 frente al 2,5% registrado en octubre del 2024. En términos absolutos, 5,8 millones de argentinos acumulan atrasos superiores a 90 días, lo que representa un aumento del 132% desde febrero del 2024. O sea, la situación es aún más grave en el sector de las billeteras virtuales, ¿no?, donde la morosidad alcanza el 33% de los deudores, según un informe de la Defensoría del Pueblo bonaerense. Así que, bueno, cuando le preguntas a una persona qué debe, no tiene problema. Tiene 5, le debe a 3 bancos, a 2 monederos electrónicos y a las altas tasas que agravaron un problema cuyo origen es la falta de ingresos, dicen desde un relevamiento que se hizo la Defensoría del Pueblo bonaerense, que decía que el 56,6% de los hogares tomó algún crédito durante el último año y que dentro de ese grupo el 73,5% mantiene deudas que son activas. Así que, bueno, hay más sondeos donde revelan que más del 50% de las familias argentinas atraviesa dificultades de ingresos, que más de la mitad de los casos les impide llegar a fin de mes. El 71,9% de esos hogares recurre a alguna forma de endeudamiento, tanto en el sector financiero formal como en el informal. Incluso desde la fundación, también fundaciones que bueno, hacen encuestas y incluso aliadas al gobierno, reconocen que las familias no se endeudan para financiar bienes durables o inversiones, sino para cubrir gastos cotidianos para sobrevivir, o sea, la comida, ¿no? Estamos hablando para comer, para los chicos, para poder mandarlos al colegio. Entonces, bueno, la frase que encendió la controversia, la movilización tiene un blanco político en concreto, la
posición del gobierno nacional, que descartó toda intervención estatal en la crisis. O sea, el presidente Milei fue el primero en marcar el tono el domingo 2 de agosto durante una entrevista con Luis Majul para La Nación Más. ¿Dónde si no? Bueno, el presidente rechazó cualquier asistencia pública a los deudores con una pregunta que se volvió el eje del debate, ¿no? Y él decía, ¿le pusieron una pistola en la cabeza para hacerlo? No. Entonces decir que lo tienen que arreglar el Estado es pasarles la cuenta a todos los demás, y eso me parece que no está bien. Bueno, ahí está, ¿no? Esto enciende los humores y genera cierta rabia, ¿no? Porque si acá hasta las mismas encuestas que están a favor de este gobierno dicen que la gente se endeuda no para comprarse o entrar un crédito para una propiedad, un auto, no, para comer, o sea, para alimentos. Y acá no hay otra, hay que decirle al presidente, ¿no? Que hay que llegar a fin de mes y los chicos tienen que comer, los chicos van a la escuela, porque es justamente algo natural, normal, necesario, justamente la alimentación, alimentar. No hay que decirle al presidente si come todos los días, ¿no? Bueno, la gente también. Entonces acá viene este tema que no, hay que hablar con la gente, hay que escuchar a las personas, a las familias, a los padres de familia, a las madres, hay que escuchar, hay que recorrer, hay que... El corazón tiene que latir con empatía por la gente, hay que estar, ¿no? Con la gente, y ahí vamos a conocer y conocemos sus necesidades, cuáles son justamente, porque se endeuda la gente. Y muchas, hoy en día estamos, es la situación de todos, ¿no? La que decís, bueno, no puedo llegar a fin de mes, voy a tarjetear el supermercado porque comer tengo que comer. Ni hablar de darse un gusto, ¿no? Ni hablar de eso, ¿no? Entonces, bueno, ahí esta situación genera esta nueva marcha que tiene como eje justamente movilizarse contra el endeudamiento de la economía popular. Se marcha al Ministerio de Economía este 20 de agosto. Vos, uno pasa por algo, tú a veces puedes pasar por alto las marchas, las concentraciones, pero mirá que muchas de ellas tienen que ver con todo lo que nos pasa a cada uno de nosotros, ¿no? Te puede estar pasando a vos también. Así que, bueno, esta nueva protesta de no solo movimientos sociales y sindicales contra el gobierno, sino contra las personas que se autoconvocan y marchan por este motivo también. Pero otra de las postales que no son las más agradables, o en noticias que no son de las agradables dar, son las que escuchamos a diario también, ¿no? Son 50 años tirados a la basura, el audio del empresario textil que lloró al cerrar su fábrica y despedir a 120 trabajadores, ¿eh? Justamente esta persona se quebró frente a sus operarios al anunciar el cierre de las plantas de General Pacheco y Las Flores, donde la empresa fabricaba ropa para Adidas, Puma y Lacoste. Este grupo textil, Will Dersa, que fabricaba, bueno, indumentaria deportiva para marcas internacionales como las que mencionaba recién, ¿no? Fila también, Salomón, New Balance, Macron, cerró sus dos plantas que estaban ubicadas en General Pacheco y Las Flores, provincia de Buenos Aires, y despidió, porque acá cuando hablamos de cerrar, claro, ¿qué pasa con las personas que trabajan allí, con los empleados? Son 120 trabajadores y trabajadoras. El cierre lo comunicaron los propios socios de la empresa en una reunión con el personal, donde uno de ellos rompió en llanto y sus palabras quedaron grabadas en audios que desde entonces circulan en las redes sociales, ¿no? Y se viralizaron. Ya que él decía, son 50 años tirados a la basura porque no puede llegar a nada, ¿no? Dijo, entre llanto o entre lágrimas, ante una sala donde de fondo se escuchaban llantos, ¿no? De los empleados a quienes se les estaba comunicando esto. Y dijo, créanme que la política nos hundió. Agregó y dijo, piensen ustedes los que pudieron votar a este gobierno, piensen a dónde nos llevó o a dónde los llevó.
con otros gobiernos todos sufrimos, pero teníamos plata en el bolsillo y no necesitábamos cerrar, no nos veíamos en el momento tan crucial y drástico de cerrar una fábrica y despedir, ¿no? A 120 y cuántos más van, ¿no? Solo les pido que piensen la próxima vez que voten, dijo el empresario textil. También reconoció que el pago de las indemnizaciones no está garantizado, dice, no les voy a prometer nada, se va a pagar lo que se pueda pagar, puede ser todo o puede ser nada, dijo, ¿no? Entonces, bueno, este empresario, que es Santiago Tati Pelán, ex entrenador de los Pumas y presidente de la firma, en otro de los registros de audio, bueno, Pelán describió el agotamiento de las alternativas ante el cierre, los planes de trabajo desaparecieron, fui a buscar empresas de minería, de otros rubros para hacer mamelucos, aunque sea, ¿no? Algo. Empieza a hacer pedidos, pero para enero, febrero y marzo del año que viene, o sea, estamos en agosto y ahora no hay laburo. ¿Te suena eso? No hay laburo, ¿no? Entonces, bueno, Wildersa operaba en dos plantas en General Pacheco y Las Flores, en la provincia de Buenos Aires, así que según su página de LinkedIn, llegó a tener más de 280 empleados entre ambas instalaciones, más otras en Catamarca, más Malvinas Argentinas, y bueno, y los registros del Banco Central de la República Argentina confirmaron el estado financiero de la compañía, donde acumula 11 cheques rechazados sin fondos por un total de mucho dinero, ¿no? Así que bueno, de ahí es que sigue relatando, ¿no? Toda una historia de lo que es esta fábrica. Pero en definitiva es no poder hacer nada, pero nada más con la fábrica, que tiene que cerrar y ya no va a poder publicar, ya no va a poder fabricar estas prendas. Vendrán de afuera, pero ahí no les estamos dando trabajo a los nuestros. La empresa textil que operaba en estas dos plantas en la provincia de Buenos Aires, que una más de las tantas que van, que dicen, bueno, tenemos que cerrar y despedir a 120 trabajadores. Bueno, la realidad que se vive en estos días, que es lamentable, pero recordá algo que esto, claro, que nos genera dolor y esperemos, ¿no? Oremos para que estas 120 personas puedan ser reubicadas en otros trabajos, puedan encontrar trabajos, puedan volver, ¿no? a sus vidas habitual con un trabajo tantas horas para poder, ¿no? Sostener familias, hijos y tantas situaciones que hay que se deben vivir. Ahí está, 120 personas, pero hay muchísimas otras más en tantas fábricas que se cerraron. Pero recordemos algo, que nosotros que vivimos por fe y recibimos palabra todo el tiempo, ¿no? Esas palabras que no vienen solamente en un día, que no vienen en un culto, sino que son palabra, como la palabra de Dios, palabras proféticas que tenemos que recordar, que no podemos olvidarnos, estas palabras que son claves para nuestras vidas, para no ser solamente oidores, sino hacedores de la palabra, para creerle a Dios. En tiempos donde el diablo viene para debilitarnos, nosotros nos fortalecemos en fe, nos fortalecemos en los milagros, nos fortalecemos en lo que Dios nos prometió y en ver milagros como lo vemos cada día en cada una de las reuniones y grupos de oración y evangelismos en el Centro Cristiano Nueva Vida, ¿no? En la iglesia. Así que, bueno, recordá que hoy, por ejemplo, tenemos reunión de milagros a partir de las 19 horas en Agaces 280, pero en todos los SNB, en todos los Centros Cristianos Nueva Vida de la periferia y en cada lugar donde hay un Centro Cristiano Nueva Vida, un CCNB, pero también en los grupos de oración, pero también se viene la campaña de milagros próximamente. La otra semana tenemos ya campañas de milagros. Aprovechemos a invitar a los que están necesitados, a los que están sin esperanza, a los afligidos, a los que están abrumados por esta realidad, por los cantos de derrota, de muerte, de desesperanza. Seamos correos veloces para aquellos que hoy están necesitando un abrazo, ¿no? Una mano que se extienda para
apoyar, para sostener, para decirle vamos, que no estás sola, no estás solo, vení conmigo, que vamos a ver, dejá que Dios te muestre, ¿no?, lo que Dios quiere hacer en tu vida, déjalo a Dios obrar en tu vida, porque seguramente algo hermoso Dios va a hacer en vos. 1:53, un poquito de triste realidad, pero un bueno que nosotros podemos tener, ¿no? Las verdades que encontramos en la palabra profética, en la palabra de Dios, en cada una de esas palabras y ministraciones de estos días que son claves para tener en cuenta. Te recomiendo que vayas al canal de YouTube del CCNB y escuchen la prédica del domingo de nuestro amigo y pastor Piru Volpe, Carlos Volpe Piru, que estuvo allí ministrando este domingo a la mañana en Agaces 280, y ya tenés la prédica allí en el canal de YouTube del CCNB, del Centro Cristiano Nueva Vida. Vamos con buena música y ya volvemos.

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2 de la tarde, 10 minutos. Estamos compartiendo esta tarde junto a vos y tenemos una temperatura en estos momentos de 13 grados. El cielo que continúa, bueno, va a continuar así nublado por lo menos para lo que queda de este día. Al menos quizás un poquito el sol puede llegar a asomar. Bueno, según los meteorólogos dicen que quizás un poquito, quizás un poquito, pero bueno, ahí tenemos la gran oportunidad de, no solo ventilar algunos ambientes, sino de lavar algunas prendas, ropa, viste, esa que se acumula justamente por la humedad. Bueno, 10 grados, bajó un poquito la humedad, la temperatura, 10 grados 2, la temperatura, el cielo nublado, la humedad 78%. Bueno, siempre se habla de todo lo que el celular no ha hecho, la conexión, estar altas horas expuestos o conectadas al celular. El vínculo entre dopamina y adicción al celular, cómo el cerebro queda atrapado en la era del click, los nuevos hábitos que activan el circuito de recompensa y generan dependencia sin necesidad de sustancias químicas, ¿no? Así que bueno, es importante identificar estos mecanismos y sumar estrategias para ayudar a recuperar el control, ¿no? Y siempre, en cuanto podamos dejar de lado algunas horas, tantas notificaciones, estar tan colgados con el celular, todo va a ser para bien, ¿no? Porque, bueno, a veces son las 2:30 de la mañana, ¿no? Miramos ahí la pantalla y pasan las horas, ¿no? Y uno dice, no, al otro día me tengo que despertar temprano. Claro, los que ya empezamos a hacer ese hábito de dejar por lo menos media hora antes del celular y empezar a despejar la mente y a conectarla, ¿no? Con Dios y poder decir, bueno, a ver, ¿cómo fue, no? Ese replanteo que nos decía nuestro pastor de hacer, bueno, a ver cómo fue este día, lo bueno, lo malo, qué cosas tengo que cambiar, qué cosas tengo que mejorar. Y bueno, cuántas cosas empiezan a surgir ahí, pero no para hacernos la cabeza, para nada. Muchas de esas cosas tenemos que dejar que Dios intervenga, que nos ayude y que Dios pueda tomar el control de esas situaciones que tenemos que nos generan ansiedad. Pero bueno, muchas veces se pasa la hora, ¿no? Son las 2:30 de la mañana, miramos la pantalla del teléfono y el brillo preanuncia un despertar. Sabemos que hay que empezar el día en menos de 5 horas, que vamos a estar agotados y que deberíamos estar durmiendo. Bueno, sin embargo, actualizamos sin cesar el feed, reproducimos un video breve sin siquiera terminarlo, luego otro más. No lo estamos disfrutando, ¿no? De hecho, sentimos una mezcla de cansancio, sueño, culpa, se acumula todo. Por alguna razón no podemos apagar o despegarnos del dispositivo. Está pegado ahí, ¿no? Así que ahí hay que ser firmes, ¿no? En la decisión de decir, bueno, tengo que dejarlo. Pero bueno, esta nota de especialistas dice, si esta escena nos resulta familiar, es porque es cada vez una consulta más frecuente, ¿no? Si bien nos plantea falta de voluntad, no es eso. Nuestro cerebro ha sido secuestrado, ¿no? Hackeado, podemos decir, por el celular. Históricamente, dicen los especialistas, asociamos la adicción al consumo de sustancias químicas, pero en la era digital nuestro cerebro está siendo hackeado por hábitos cotidianos, ¿eh? Contrariamente a lo que se cree, el eje de la trampa que esclaviza, tal como sugiere la palabra adicto, no está en la recompensa, sino en la anticipación de ella, ¿no? Dicen, un ciclo que nos deja eternamente insatisfechos, ¿no? Nos genera insatisfacción, ansiedad, ¿no? Y decimos, ¿qué me pasa? Bueno, conozco muchas personas que han cerrado el TikTok, por ejemplo, ¿no? Que se fueron de TikTok directamente porque, bueno, alguno de ellos me decía, me generaba tanta ansiedad y me distraía tanto que lo tuve que cerrar directamente el TikTok, porque no paraba con la información, no paraba con uno y otro video y otras informaciones que tuve que dejarlo, ¿no? A veces se suma tanto, ¿no? Hay gente que tiene abierto el TikTok, la cuenta de X, el Instagram, no sé si tiene Facebook y otras cuentas más que hay, que estas no son nada, hay otras más también, ¿no? Así que bueno, y decís, ¿cómo hago con todo esto?
No, no, y la información es un montón. Así que bueno, para entender, dicen los especialistas, cómo caímos en esta trampa, similar a otros consumos problemáticos, necesitamos analizar el problema desde diferentes miradas de la ciencia del comportamiento, ¿no? Entonces, bueno, ahí entra, ¿no? Entran ahí los especialistas para analizar todo esto. Pero en definitiva, tenemos que ponernos las pilas y decir realmente, esto me está haciendo bien, me está restando horas de sueño, me voy a dormir temprano, el otro día me despierto con energía, me despierto más cansada, más cansado. ¿Qué le genera esto? ¿Ansiedad? ¿Me genera, no sé, algo que no está bueno? Entonces, directamente, ahí está, decítelo a vos mismo, o a vos misma. Tengo que replantearme las horas que paso con el celular, y en algún momento decir, no, voy a dejar esto, me voy a poner a leer un libro, voy a hacer otra cosa, voy a estudiar, voy a charlar con los que tengo al lado, voy a preguntarle a mis hijos, a tu familia, a los que tenés cerca, cómo estuvo el día, cómo estás, charlemos de la vida, charlemos de algo, contame algo, ¿no? Y dejar por un lado esto que repetimos muchas veces, ¿no? Pero cada vez más podemos decir que nos vamos replanteando cada vez más esto, ¿no? Decir, no, dejar de lado. En las reuniones familiares, en las reuniones con amigos, dejar de lado el celu y ocuparnos de algo que nos haga bien, mirarnos, charlar, compartir, reírnos, contarnos nuestras historias, contar qué nos pasa, qué te pasó, cómo fue tu día, charlar, comunicarnos con los otros, ¿no? Comunicarnos con los otros. Pero bueno, esto nos ha sacado, ¿no? Las pantallas nos han sacado mucho y ahora tenemos que volver nuevamente a eje, volver a encontrarnos, ¿no? Con nosotros mismos, a encontrarnos con nuestra realidad, vemos otras realidades, ¿no? Y esto es lo que genera muchas veces ansiedad, vemos otras realidades, vemos otras vidas. Entonces decimos, no, pero, y encontramos a niños, adolescentes y niñas que dicen, yo quiero esa vida. No, pero no todo lo que brilla es oro, no todo lo que vemos es, bueno, no. Se dibuja mucho, se miente mucho y se disfraza mucho, ¿no? Pero la realidad está en la vida de uno, en la vida misma, ¿no? Y centrarse en la vida de uno, valorarse uno, valorar lo que uno tiene, lo que es, lo que logró y lo que haces cada día, ¿no? Y quién sos también, y quiénes somos también, cómo Dios nos creó. Bueno, te creó así, te creó de esta manera. Entonces, bueno, muchas veces todo esto nos lleva a perder valor de uno mismo, ¿no? Y decimos no, y nos empezamos a menospreciar, porque decimos, pero no tengo esto yo, ¿y cómo lo voy a lograr? Y si no tengo esto, no valgo. No es así. No es así. Esas son las redes sociales y eso es lo que se vende, lo que se ve. Después hay otra, ¿no? Realidad, y es la que realmente importa y es la que le pasa a cada uno, nos pasa a cada uno de nosotros, lo que vivimos, nuestras necesidades, lo que viven los que están a nuestro alrededor, nuestros afectos, lo que necesitan, y eso no lo encontramos en las redes sociales, sino compartiendo tiempo con ellos. Por eso creo que cada vez más podemos decir que nos vamos reflexionando con respecto a valorar nuestros tiempos, a valorar nuestro descanso, a valorar el tiempo que pasamos con nuestros seres queridos, a valorar nuestra vida porque vale, porque Dios nos creó, y vale nuestra vida primeramente porque Dios le dio valor y nosotros nos tenemos que cuidar, ¿no? Porque no nos van a cuidar la IA, no nos van a cuidar las redes sociales, nos cuidamos nosotros y cuidamos a nuestros, a nosotros y a los que están cerca, ¿no? Entonces, bueno, y esto viene con el compartir, con el cuidado del otro, con amarnos los unos a los otros y empezar por los que están más próximos, ¿eh? Pero bueno, no, yo creo que no está nada, no vamos a decir está todo perdido, no, encontrate, si estabas perdido, encontrate otra vez y volvé a lo más importante, ¿no? Volvé a tus raíces, a lo más importante y a los que están ahí alrededor.
2:20 PM, ¿eh? Se va la tarde, se está pasando el programa. Si querés comunicarte con nosotros, podés hacerlo al 11 40 79 24 02, mientras Cami nos regala o nos deja ahí esa buena lista musical para este tramo que nos queda.

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2:39. Bueno, te voy a dar algunos anuncios interesantes, ya que se viene un taller sustentable, una huerta urbana, cómo reconocer, preparar y sembrar semillas de temporada, primavera, verano, preparación de almacigos y también almacigos y siembra y cuidados. Va a ser el 29 de agosto a las 11 horas en Pagola 3880, si sos del barrio, acá de Pompeya, Parque Patricios, estás por el barrio, bueno, en Pagola, ahí está el taller sustentable de huerta urbana, así que esto lo prepara, esto lo auspicia, ¿no? Mejor dicho, sí, todo este taller y todo lo que tiene que ver con lo que va a estar sucediendo, también acción cero huellas, acción ambiental. Ahí está, gracias, Cami. Se me traspapeló. Así que bueno, ¿querés producir tus propios alimentos en casa? Sumate a este espacio de aprendizaje práctico y colectivo donde vas. Tu propia huerta, aprender a sembrar y cultivar, cuidar tus plantas de forma natural, producir alimentos sin agroquímicos, aprovechar balcones, terrazas o patios, que vamos a ver, obviamente planificación de la huerta, siembra y sustratos, cuidados y mantenimiento, manejo ecológico y cosecha, modalidad de encuentros mensuales. Y el aprendizaje es 100% práctico, es el enfoque en sustentabilidad y autonomía. Adaptado a espacios urbanos, trabajan con bancales de madera, cajones reciclados, macetas reutilizadas. Así que el objetivo es que puedas crear tu propia huerta y replicar lo aprendido en tu casa o en tu comunidad. Comienza este taller el sábado 29 de agosto a las 11 horas en Pagola 3880. Tiene un bono contribución de 8.000 pesos, solo por podés anotarte por mensaje de texto o seguir las redes en Instagram ambiente.enacción, en TikTok acción.ambiental, hablar por privado con los encargados de este taller para que te den más datos y por supuesto si estás acá por el barrio Parque Patricios Pompeya podés acercarte y sumarte. Acordate entonces, podés escribir en Instagram ambiente.enacción, seguilos en TikTok acción.ambiental. Bueno, otro de los anuncios que tenemos, ya que se viene la campaña próximamente, la próxima semana, hoy martes. Tenemos hoy martes 18 de agosto desde las 17 horas hasta las 20 horas en Avenida Caseros y Monteagudo tenemos evangelismo. Miércoles, mañana, a las 17:30 horas, evangelismo en Avenida La Plata y Cruz. Ahí la tenemos a Mónica Estefanesés, hoy referente Sebasán. Jueves 20 a las 19 horas en la estación de subte Hospitales. Viernes 21 a las 18:30 horas desde Agaces 280 hacia la Plaza Traful. Sí, salimos de ahí. El sábado 22 a las 15 horas aire libre en estación de subte Hospitales y plaza frente a la guardia del Hospital Pena a las 14:30 en Agaces 15:30 de actividad para niños. A las 16 horas hay campaña de Milagro Ameguino. Así que todos los horarios desde las 15:30 desde las 14:30 horas en Agaces 280 se sale allá. Desde ahí se sale a las 15:30 de actividad para niños y a las 16 horas la campaña de milagros en Parque Ameguino. El sábado 22 de agosto terminamos así porque la próxima semana tenemos la campaña de milagros. Así que bueno, claro que te esperamos y todos estos anuncios tienen un propósito, el de la huerta que te acabo de mencionar tiene que ver justamente con el taller sustentable, con reutilizar todo lo que uno, no todo se tira a la basura, sí, están los que son basura orgánica, pero está lo que es material reciclado que se puede utilizar, ¿no? El material reciclable se puede utilizar para todo esto, ¿no? Porque acá en el taller sustentable vas a aprender a hacer tu huerta urbana, pero con todos materiales que son reciclados, ya reciclados. Así que
todo te parece novedoso, pero interesante, no te quedes solo con el interés que le pones al escuchar solamente. Podés acercarte y hacerlo real, sí, tanto también como el evangelismo, que es hacerle bien a otros, ¿no? Ahí predicándolo a toda persona, y es hacerle bien a la comunidad, a tu barrio y a donde vos quiera que estés, llevando el evangelio que salva, que sana y liberta. Vamos a disfrutar de buena música, últimos minutos que nos quedan, y ya volvemos.

llegó el momento de despedirnos del programa del día de hoy. Nos despedimos con cielo nublado. Yo pensé que iba a salir el sol un ratito. ¿Salió? Ah, bueno, acá como tenemos las cortinas medias bajas, no lo llegué a ver. Ahora está, decís vos, Cami. No, se fue. Bueno, se fue. Tuviste el gusto de verlo. Bueno, parece que sí, el miércoles vamos a tener sol, qué lindo. Se vuelve a esconder el jueves, así que aprovecha mañana. Aprovecha mañana que sale el sol. Hacer todo lo que tenías que hacer. Porque te va a animar el sol. Pero bueno, el sol trae sus energías, como Dios, que nos llena de vida, que nos llena con su amor, que nos da y nos empodera, ¿no? El poder de Dios, que es único, el que sana, el que nos liberta, el que nos renueva. Tenemos que buscarlo, ¿eh? Dale, búscalo en estos días donde Dios nos está diciendo, volvé si tenés que volver, ya no te argumentes más con nada, volvé a los brazos de Jesús, que es el que te hace bien. Nos despedimos hasta mañana. Parque Vida sigue junto a vos. Chau, Cami. Chau.

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0: Bueno. Buenas noches, Argentina. Buenas noches, Parque Vida. Te damos la bienvenida a este programa llamado Factor de Cambio, donde vamos a estar acompañándote en este día martes, que parece lunes, hasta las 20 horas. Quienes habla Ernesto Severino, la operación técnica en los controles, tenemos al joven Lucas Bayares.
1: Va, tan joven no sos, pero bueno.
0: Sí, jovencito. De Racing también, así que ahí andan medio, ¿no? Como San Lorenzo y como todo, que mejor ni hablo.
1: ¿Cómo salió Racing ayer?
0: Y preguntale a Lucas.
1: Racing, ¿cómo salió? Por el túnel, ahora me
0: dice. Se sonríe.
1: ¿Qué pasa con Maravilla?
0: Se sonríe. Independiente, ¿están contentos los de Independiente? Están contentos.
2: Sí, después de, creo, de 10 fechas era.
0: Rompió la racha, sí.
2: Sí, rompió la racha.
0: Bueno, pero ¿quién está hablando? ¿Quién se tiene que presentar?
2: Bueno, me presento, Eduardo Sanabria, en este programón de día martes 18 de agosto de Factor de Cambio.
1: Buenas tardes, buenas noches, mi nombre es Alberto Pacheco y otro día más en este programa de Factor de Cambio, que vamos de lunes a jueves, 18:30 a 20 horas. Hoy un programón. No sé cuántos estuvieron ayer en el culto. Estuve hablando con Ana Prein, y me dijo que ¿por qué no la invitamos?
0: Ah, bueno, dale.
1: Así que hay que invitarla.
0: Vale.
1: Hay que invitarla, que ella tiene...
0: Tiene un montón de cosas para poder aportar, porque vemos en las redes todo lo que va subiendo y todo, así que está bueno, dale, arreglamos.
1: Sí, vos sabés que yo le compartí a ella, le digo, che, pero ¿podemos pasar algo? Lleva mucho tiempo, me dijo, preparar lo que ella hace. Y es verdad, es un trabajo de edición, uh-huh. Un trabajo donde ella se explaya con todo lo que hace, y verdaderamente... Es de bendición, es de mucha bendición.
0: Bueno, dale, arregla y dale.
1: Sí, lo que pasa es que tenemos que hablar con la producción, ¿o no? Ya directamente vamos, firmamos.
0: Sí, ya se ofreció para venir, viste.
1: No, que la tenemos que invitar.
0: Bueno, pues depende de nosotros invitarla.
1: Claro, nosotros hay que invitarla. Tenemos que
2: invitarla. Le mandamos la invitación, entonces.
0: No, hay que llamarla, no, porque que llamarla. Por ahí no lo está escuchando el programa, pero hay que, si no queda ahí en el aire.
1: Claro,
0: hay que llamarla.
1: Claro.
0: Llamarla y arreglar un día que ella pueda. ¿Cuándo ella pueda?
1: Claro, bueno, ahora cuando la vea, si la vemos hoy...
0: La llamamos, le preguntamos.
1: A ver cuándo quiere venir.
0: Bien, bien.
1: Y ahí vamos a estar.
0: Bien, cuando quiere, yo creo que quiere, porque te dijo cuándo me invita, cuándo puede también, cuándo puede.
1: Bárbaro, le voy a decir.
0: Bien.
1: Creo que no va a haber ningún tipo de inconveniente.
0: Bien, bien, pastora también, ¿no es cierto? Y nos puede aportar un montón de cosas que tiene para poder...
1: En cuanto a la alimentación, en cuanto a un montón de cosas, ejercicios... no para solamente para mujeres, sino para hombres.
0: Sí, para
1: es todo. Edificación para todos.
0: Sí.
1: Y es enriquecedor, la verdad.
0: Bien.
1: Que es muy
0: y aparte ahora entramos ya
1: en la primavera.
0: Marcado quedó rojo el frío agosto, la canción, ¿no? De Sandro, frío agosto, está haciendo mucho frío.
1: Sí.
0: Pero ya va,
3: ya falta
0: siendo,
3: poquito igual para
0: claro,
3: que se
0: vamos
3: vaya,
0: yendo
3: ¿eh?
0: Para sí, una
3: la
0: para una
3: final lo vamos ya.
0: Bien, sí, sí. Por eso está
3: días.
0: Bueno.
1: Estamos en la mitad, ¿no?
3: Así que hay que ponerse lindo ahora para lindo. Para el verano, y sí, tiene que estar
1: que,
3: sí, cuidarse sí. El físico.
0: Estar ahí mostrando.
3: Hay que hacer un par de abdominales.
0: Pero ya Eduardo nos puso en una foto cómo estamos quedando.
3: Verdad, sí, sí.
0: Me llamó la atención cómo salieron los abdominales. Se
3: no, no, ese lo hizo Luque.
0: Ah, Luca,
3: Luca. Luca fue.
0: Pero, Luca, ¿se ven así realmente? ¿Se ven así? Más, no, ¿cómo?
3: Sí.
0: Ya me la bajó.
3: Quemando,
0: ya me bajaste la vara. Me hizo así, medio, ¿cómo?
3: Cuando invitamos al boxeador, puso él, ¿no? Es un rey laburito, se mandó ahí justamente poniendo la imagen de nosotros en buen estado.
0: Buen estado, bien.
3: Cuando éramos jóvenes, capaz.
0: Ah, bueno, es una foto retro.
3: Claro,
0: una foto
3: exacto.
0: Retro. Bueno, bueno. Está medio, no, está medio mixeada, ¿no? Porque tiene el rostro ahora de los años que pasaron, pero el cuerpo sí.
3: Bueno,
0: ¿cómo hiciste?
1: Creo que
0: la magia, bonito, la
3: sí.
0: Magia, que la IA,
1: no,
0: es como
1: vi,
0: te comes cualquier cosa con la IA.
3: Sí,
0: todo verso.
1: Ayer lo estaba compartiendo Piru. Lo que dice que hacen con toda la tecnología.
0: El domingo.
1: Perdón.
0: No, porque hace...
3: Sí, estamos.
0: Hoy no es lunes.
3: Claro.
0: Estamos medio raros. Hoy parece un lunes.
1: Sí,
0: hoy.
1: Parece un lunes.
0: Tiene pinta de lunes hoy. La
3: sí,
0: calle.
3: Está tranquila, mira la calle, como está re tranquila afuera.
1: Sí.
3: Realmente parece un lunes.
1: Es increíble. No, pero bueno, estaba diciendo que había por la tecnología algo como los mosquitos,
0: sí,
1: que eran drones.
0: Es un dron.
1: Es un dron.
3: Sí, sí, sí, sí, sí.
1: Hasta
3: es verdad.
1: Te escuchan,
3: hace rato, sí.
1: Te escuchan todo.
3: Sí.
0: Esos mosquitos que te joden y te pican, entonces alguno lo está piloteando y te lo manda para joderte. ¿Viste esos mosquitos que y te pican? Entonces quiere decir que alguno lo está manejando ese mosquito con forma de un dron con forma de mosquito para venir a picarte, a molestarte, ¿no? Qué maldad, ¿no?
1: Hay tantos mosquitos. Ay,
0: sí. No me moleste mosquito. No, hay una canción de esa. ¿Eh?
1: Sí, Luis Aguilera.
0: Así dice que sí, Luca. Pobre, lo volvemos loco. No me moleste mosquito. Ay, ya va a llegar la época del mosquito. Sí. Ahora todavía con este frío están no sé dónde están.
3: Están tapaditos, están esperando que arranque, ¿no?
0: Se están fortaleciendo. Sí. Y ahora cuando salimos.
3: Ellos sí están ahí.
0: Ahora van a ver, dice.
1: ¿Vos sabés que mi suegro tenía un terrenito ahí en Barrio Güemes, cerca de Moreno, pasando Moreno? Y tenía que poner esas antorchas.
0: Ah, sí.
1: Porque
0: sí.
1: Era impresionante.
0: ¿Cómo era que se llamaba?
1: Sí, tienen un nombre.
0: Ya me voy a acordar.
1: Él tenía una antorcha que tenía un aerosol sin tapa y un producto y una mecha, ¿viste? Que tiraba tipo.
0: Sí, los espanta.
1: Sí, sí.
0: Vos no usaste la. ¿No llegaste a usar?
1: Famoso
0: Fuji.
1: Con
0: Fuji.
1: Eso pintaban.
0: ¿Sí?
1: Qué bárbaro.
0: Éramos tan pobres que no podía comprar una cosa para pintar,
1: no
0: ni eléctrica, ni
1: nada. Había en esa época.
0: Y eléctrica.
1: A compresor habría, ¿no?
0: Sí, a compresor seguro. Claro. Eléctrica. No sé, yo me acuerdo en los 70 había eléctrica.
1: No, yo no había nacido.
0: Sí. Cane. La marca y todo, me acuerdo. Pero, Cane.
1: Sí, eléctrica. No. De la maquinita de Fli, me acuerdo. Porque había una.
0: Echale Fli.
1: Claro. Qué feo, pero nosotros.
0: Para que se vaya.
3: Ahora, una baranda tenía eso, echaba un poquito, no tóxico. Se iba más. Re
1: pero
3: tóxico,
1: era tóxico, claro. Tóxico. El tema que nosotros lo usábamos para todo.
0: Sí. Sí, se podía pintar. Alguno, una ladera, algo así,
1: sí,
0: podías pintar.
1: Sí, una bicicleta, ¿viste? Esas cosas así.
0: El que la inventó no era tan complicado, ¿viste? Pero salía una nube.
1: Claro.
0: Que servía, algunos acá como inventamos todo, algunos dijo esto para Fli, nah,
3: claro,
0: esto ya, esto
3: para
0: ya
3: pintar.
0: Para pintar, así.
1: Te daba para pintar y listo. Nah,
0: tenés que cargar más seguido por ahí porque era un tachito, era como un tacho de tomate, una lata de tomate,
1: sí,
0: ¿no? Horizontal. Y ahí arriba estaba montado un invento, no era complicado.
1: Le tenía que sacar la tapita, cargarlo con el fluido ese.
0: De chapa ahí, lo cargaba, lo metía y
1: llevaba. Después salieron más sofisticados los de plástico.
0: De plástico. Ya hubo alguno ahí que ya se le inventó algo.
1: A mí me lo compartió Eduardo.
0: Eduardo,
1: para
0: ¿no?
1: que yo la
0: Eduardo no había nacido para ese entonces.
3: Cuando yo era chico sí estaba el Fli todavía. Los últimos rezados dando vuelta del Fli. Pero sí, después hubo mucho quilombo porque era tóxico. Mucha gente lo hizo muy mal.
1: ¿Cuánto tiempo?
3: Y pues, como todo.
0: Ahora, cuando se inventó la máquina del Fli, ahora te
1: digo. Vos fijate que el brasero
3: también.
1: En una habitación con carbón, ¿dónde iba todo eso?
3: ¿Vos te acordás que antes usaba también para calentar el mechero, que le ponía gasol, creo que era?
1: Claro.
3: Y también re tóxico.
1: Y había
3: eso.
1: Uno, y había uno que era querosén.
3: El querosén, perdón, no era gasol, querosén, así como
1: kerosene.
3: Decimos. También re tóxico, te servía para el invierno, pero te quedaba todo negro. Con
1: vos
3: eso.
1: Sabés que mi papá hacía las letras de... Era cinguero, pero hacía las letras de los carteles luminosos, ¿viste? Oh,
3: sí.
1: Y él soldaba, le tenía que poner un poquito de ácido muriático y al soplete que él usaba le ponía como benzina o solvente, sí. ¿Viste? Lo cerraba y le daba bomba y prendía, ¿viste?
3: Sí.
1: Y en el pico tenía un martillo de cobre, así en punta, donde derretía el estaño y iba soldando.
3: Ah, mirá.
1: Pero yo me acuerdo que...
0: Sí. ¿Viste? Tengo una de esas eléctricas.
1: Mirá.
0: Hay una eléctrica que tiene la
1: claro,
0: cosita que decís vos.
1: Esa es más...
0: Más moderna.
1: Para transistores, todas esas cosas.
0: Más chiquita.
1: Este era un soplete, tenía un martillo.
0: ¿Querés saber algo de Fleet?
1: Dale.
0: El insecticida Fleet y su famosa pistola pulverizadora a bomba manual, conocida popularmente como máquina de Fleet, se inventaron y lanzaron al mercado en 1923.
1: Mirá.
0: En los Estados Unidos. El producto fue creado por el químico, pues un producto químico, estadounidense Franklin Nelson, para la compañía Standard Oil Company. Era vos, Mel 23. Había mosquitos también en aquel
3: momento. Sí, enormes ahí.
1: Ahora hablan los mosquitos.
0: Sí, no, ahora ya están tan modernizados que son drones, por ahí te tiran una bomba un mosquito.
3: Bueno, viste que hace, ¿cuánto fue? 4 años que hubo la plaga del dengue acá en Argentina, que volvió fuerte. ¿Y qué pasó? Tuvieron que modificar genéticamente a los mosquitos para que cuando se reproducieran no pudieran hacer más. Entonces hacían las hembras modificadas, entonces cuando... hacían eso, ¿qué pasaba? Terminaba muriendo el macho, entonces la hembra de repente no podía tener más como hijos, y de repente de esa manera podían cortar la
0: ¡qué maldad! Pobre mosquito, ¿no? Mirándolo, mirándolo del lado del mosquito, pobre mosquito.
3: Yo lo que estamos hablando, yo la verdad me acuerdo de estas cosas, pero no está bueno porque vos ves cómo de a poquito va modificando todo. Claro. La otra vez hablaba el pastor también el tema de la fruta, que ya no viene con la justamente con la semilla para que vuelvan a comprar eso de las semillas transgénero, que supuestamente ya está hecha para que los bichos no la puedan comer, y de esa manera están obligados a comprarle a las grandes corporaciones, ¿no? Así que de todo van de a poquito.
0: Y el papel que tenía la fruta, las peras venían envueltas en un papel.
3: Ah, todavía, sí.
1: ¡Ay!
3: Sí, ¿cómo está?
0: Ese perfume que tenía el papel.
3: El tema también de la cera, ¿viste la cera que le ponen a la manzana que vos le pasó un pañito y queda espectacular? Sí. Pero esa cera la comemos también, después se hace re mal eso con el tiempo. O sea, hay un montón de cosas que...
1: Hay mandarinas que las pintan.
0: Uy, Dios, hay cada cosa.
3: La naranja también. Voy a agarrarla, poner bajo el agua un rato y la frotás y te sale...
0: Es todo trucho.
3: Es todo trucho.
0: Claro. Estamos comiendo todo. Estamos toda cosa. ¿Qué va a ser?
3: Tengo para compartir el clima. ¿Quieren?
0: A ver, dale. ¿Sí? Hoy hizo mucho frío. Creo que para mañana es más frío todavía.
1: Hoy a la mañana, 8 grados. Fui a un laboratorio que me hagan una extracción de sangre para un estudio.
0: ¿Porque te agarraron los mosquitos? ¿Te picaron? No, los mosquitos me te picó contagian.
1: La técnica me chupó la sangre. Y cuando venía, qué frío que hace, claro, miro en la pantalla y decía 8 grados.
0: ¡Epa!
1: Pero después ahora subió a 12, no sé cómo.
3: Exactamente, muy bien, ¿eh? Arrancó la mañana con 8 y está ahora en este momento con 12 grados. Muy bien, nublado.
1: Rogiano.
3: Así que bueno, igual salió en algunos momentos el sol, este estuvo lindo. Pero bueno,
0: ¿cuántos días que 40. Venimos con lluvia?
3: Sí, como 10, 15 días. ¿40 días va? Claro, después del Mundial, la otra vez escuchado yo.
0: ¡Qué locura!
3: Sí, bueno, miércoles también. Bueno, mañana miércoles va a estar despejado, dice acá.
1: Un día de miércoles.
3: Exacto, no, va a estar lindo, va a estar totalmente despejado.
0: Va a ser un día de miércoles bueno.
3: Bueno, exactamente, con 7 grados de mínima, 14 grados de máxima. El jueves otra vez nublado. 7 grados de mínima, 18 de máxima. Viernes parcialmente nublado, 5 grados de mínima, dice abrigarse, 12 de máxima. El sábado totalmente despejado, así que le doy una buena noticia. 4 de mínima, eso sí. Y 13 de máxima.
1: Pero dijeron que iba a haber una ola polar.
3: Polar, ¿no?
1: Sí.
3: Bueno, abrigarse bien, que ya se
0: termina. No se usan tanto los polares ahora, sí. Sí. En la época que todos andaban con un buzo que atrás decía Patagonia.
3: Sí,
0: o sea,
3: sí,
0: no eran
3: sí,
0: de la Patagonia, eran de acá. Pero decía, todos andaban
3: vestidos
0: con ese corderito.
3: Bueno, con tener otras camperas grandota Montagne también, que dice que se lo usaban mucho. Pasa, son muy abrigadas.
0: Qué cosa, ¿no? La gente, mirá, es lo que se usaban, ¿no? Y yo quiero una que diga Patagonia atrás, ¿no?
3: Está bueno, está bueno.
0: O sea, ¿no? Que somos como el ser humano, ¿no?
3: Le gusta la... Bueno, lo pasa
0: se
3: que copia compra,
0: siempre,
3: ¿no?
0: Se copia de...
3: Es el trabajo que hacen muchas empresas. Así que bueno, ese es el clima. Va a estar más o menos lindo, más o menos nublado. Sí, fresco, pero bueno, de a poquito se va yendo agosto. Ya la semana que viene estamos cerrando. Qué semana bueno. Que viene tenemos...
0: Augusto.
1: Esperemos que septiembre sea agradable, ¿no?
0: En
1: porque como viene...
0: Hay una canción de septiembre.
1: ¿Cómo es?
3: No, hay otra.
0: Tenemos que traer a Marco Rossi.
1: ¿No?
0: A Marco Rossi, lo vamos a votar nosotros.
3: Miguel Canejito, ¿no? Alejandro.
1: Septiembre tú fuiste. Y cumbianchero.
0: Sí, tenemos que traer a Marco Rossi. Nosotros y la audiencia lo tiene que votar porque lo dejaron afuera de en mi sueño, y era para que continúe Marcos Rossi. Da.
3: Por todos lados salió en Instagram, me acuerdo, que pedían que vuelva.
0: Está muy bueno.
3: En realidad la quemaron a esta chica, Natalie Weber, creo que es. Bueno, sí. Que decían que fue justamente la que le puso la mala nota y lo terminaron sacando por eso.
0: Lo dejó afuera. Pero era así para que
3: estaban votando para que la rajen a ella encima.
1: ¿Nati la Weber? ¿Cómo
3: Nati, es? Nati.
1: No.
3: ¿Nati Weber? ¿Quién era?
0: Nati Paz. ¿No? A ver qué
3: venga. Acá no dice la posta. Acá no dice la posta. Ah, Natalie Pérez. Pero muy bien, Luquitas Payares.
0: Bueno, ¿qué equipo que hay acá? Acá hay un equipo. Se te va la pelota para afuera, claro, y enseguida bien, aparece enseguida, ¿no? El lateral ahí para meterla al centro. Para
3: sacarla rápido ahí, ¿no?
0: Bien, bien ahí.
1: Te cobra Orsay.
0: Bueno, así que bueno, no, sí, me da lástima por Marcos, sí. Porque estaba como para que continúe. No tengo nada que decir. Los que están, yo lo miro el programa, a mí me gusta. Los que están y los ocho que pasaron ahora, hoy creo que están en el Ópera. Bien, no tengo nada que decir, pero él tenía
1: voz,
0: material como para estar. Más con lírica, ¿no? Porque
1: he visto algunas canciones en Instagram, tipo lentos, una cosa así, está cantando.
0: Sí, en TikTok sí. También lo estoy viendo. Yo lo sigo, soy un seguidor de Marcos Ross.
3: Estamos siguiendo, sí, todos.
0: Un fan de Marcos Ross.
1: Yo cuando él estuvo con esta chica, no me acuerdo, la loba, ¿cómo era?
3: Jimena Barón,
1: claro, porque él estuvo bailando. Entonces yo le pregunté, ¿qué te preguntó por mí? Jimena Barón, ¿te preguntó por mí? Claro, porque sabe que estamos en Factor de Cambio.
3: Somos conocidos, ¿cómo que no?
1: Sí, no, somos reconocidos.
3: ¿Qué tenemos?
1: Agua, dijo.
0: Hay alguien que por ahí se suma a lo que estamos compartiendo, a ver.
4: De cambio, saludo de parte de Andrés acá de Munro. Bendiciones.
1: Qué grande, Mati, querido.
3: Andrés. Matías.
0: Hay veces que se pronuncia como está bien, porque Matías, parece que son varios y es siempre Andrés. El mismo.
3: Claro, se va cambiando.
0: Está Munro, está en dónde?
3: Carapachay,
0: y a veces es Matías y a veces es Andrés.
1: Es Andrés.
0: Está bien.
1: Acá estamos, Andrés.
0: Está bien.
1: En Munro, en Carapachay. Calamuchito.
0: En todas partes, está como el Espíritu Santo.
1: El otro día me dijo, qué programa lindo, entretenido.
0: Sí, está bien, bueno, esa es la
1: idea,
0: ¿no?
1: Claudio.
0: No, ¿sabes que no lo tengo el apellido de él?
1: Obando, ¿no?
0: No.
1: ¿No?
0: No, ¿cuál es Claudio? No lo sabe nadie el apellido. A ver si alguno sabe el apellido de Claudio. Lo único que sé es que de Huracán, lamentablemente, no. Ahí tiene una falla de San Andrés.
1: ¿Vos sabías que había pasado Claudio por la operación técnica?
0: ¿Sí?
1: Sí.
0: No, ya está.
3: Lo es tenés. Verdad, lo contó.
0: ¿Por qué no lo traemos acá?
1: No quiere, sí, marido.
0: ¿Cómo no quiere?
1: No quiere.
0: Hay que hacerle contrato enseguida.
1: Enseguida. Ahora cuando vayamos a la reunión. Hoy, reunión de milagro.
0: Hoy hay culto de oración.
1: Y milagro.
0: Sí, señor. Que venga la gente. Ya empezó. Pero
1: ya
0: pueden
1: empezó.
0: Venir lo mismo.
1: Sí, están
0: a nosotros nos pueden escuchar después a través de YouTube.
1: Hay
0: través
1: mucha
0: de
1: gente que nos sigue por YouTube.
0: Sí. ¿Para qué? ¿Para fajarnos?
1: No sé si
0: para nos siguen para decir, ustedes son unos criminales. Vamos a ver qué nos dicen cuando nos ven el 28, El 28 acá en el patio, ojalá que esté bueno, ¿no? Porque si no, vamos a tener que venir con gorrito, con bufanda, con todo.
1: Y si no lo hacemos en el galpón nuevo.
0: En el galpón también hay que ir con bufanda y con gorrito.
3: Está fresquito ahí también.
0: Va a estar bueno en verano ahí, porque ahí vamos a tener aire acondicionado natural.
1: Ahí tengo una idea para tirar, y bueno, voy a verlo si lo hablo con Ricky Vital, porque también nos va a servir para el verano. Así que,
0: bien.
1: Es algo que está bueno.
0: Bien, así Dios, que el Espíritu Santo te pone discernimiento y ahí vamos, Alberto Pacheco. Y lo patentás. Y lo patentás. La idea la patentás.
1: Hoy fui a comprar para hacer un jardín vertical.
0: Ajá.
1: En una distribuidora, sí. Y te digo que me parece que hay un emprendimiento que se podría hacer con eso para aquella gente que estén sin trabajar. Porque ahora vienen los jardines verticales, siempre vinieron en panel, pero ahora vienen con un encastre.
0: Ah, mira.
1: Entonces, es más fácil la colocación que anteriormente.
0: Van facilitando.
1: Tenés que ser matemático. Qué fácil, porque voy a ver la computadora en 3 en 6 metros cuadrados, cuántos panes de entran.
0: ¿Cuántas
1: entonces,
0: piezas?
1: Vas al distribuidor, los compras y los colocas.
0: Qué bueno.
1: Es fácil para
0: tan fácil así.
1: Pero aparte que la gente, ahora que viene la primavera, van a empezar
3: a hermoso eso,
0: ¿eh? ¿Sabés quién tenemos que invitar? Al paisajista. A ver si te acordás quién es el paisajista.
1: No es Cristian.
0: El paisajista que lo tuvimos como operador también en Factor de Cambio.
1: Cristian Constante.
0: Exacto. Es paisajista.
3: Ah, mirá.
0: Tipo, está. O sea, va a. Viste que encontrás alguna empresa y por lo general hay en el lobby, con esas plantas, dentro de las oficinas también. Bueno, él va con las coloca y aparte le
1: da,
0: hace el mantenimiento,
3: claro,
0: va todo lo no es que la secretaria va y le tira agua, no, él va va cuando
3: corta,
0: tiene que ir,
3: crece mucho. Tenemos saludos.
0: A ver.
3: Viviana Quiroz, saludo por YouTube. Viviana Quiroz nos dice: hola amados amigos de Factor de Cambio, bendiciones a todo el equipo, a Eduardo, Ernesto, Alberto y Marisol, le mandamos un gran saludo.
0: Y a Pichi, Pacha, Chichi,
3: Pachi.
0: Pachi, no.
3: Le mandamos
0: a todos los de Sagitario, acá somos este mes de Leo, somos leoninos.
1: Este mes
0: de Leo, somos leoninos.
1: O sea, yo no sé, yo cumplo los años en febrero.
0: Sí.
1: Antes de llegar a Cristo era acuariano. Cuando llegué a Cristo ya soy cristiano.
0: Antes estabas en el agua, caminando sobre el agua. Ahora era acuario, ahora caminás sobre el agua. Antes ibas por abajo del agua.
1: Claro, claro, no, ahora ya, viste, como el bautismo.
0: Y yo, el leonino, el león de Judá. Bueno, pongámosle. Y vos, dice que nos tenemos que ir, ¿no?
3: Sí, hace rato.
0: Dígalo con mímica. Claro. Acá tenemos que. Dígalo con mímica.
1: Bueno, así que se estén comunicando al 11-40-79-24-02. Sepan que este teléfono lo estuve memorizando.
0: No, pero ahora te salió, porque a veces te faltaba un par de. Sí. El 24 por lo general no te faltaba.
1: 40 o 24.
0: Sí, ya íbamos al corte.
1: Así que bueno, comuníquense al 11:40.
0: Ya te traba tragalero.
1: 02.
0: No, ¿qué 02?
1: ¿Qué dije?
0: 02 dijiste.
1: Lo dije bien.
3: Claro.
0: Bien.
1: Me pone loco.
0: Bien. Está divertido la cosa. A ver, que nos llame. Andrés, que se vaya a Carapachay y nos llame
1: como
0: de Carapachay. Claro, nos llame de Carapachay como Matías. Sí, bueno, vamos una pausa.
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0: La de la ducha, mentira.
1: La ducha, eso. Ustedes se lo están perdiendo. Lo que no escuchan la radio, ahí estaba pasando Flashdance.
2: Flashdance.
1: Sí, yo le decía que si quieren verme cómo muevo las piernas ahí, como hacía la bailarina. Flashdown. Una velocidad.
2: ¡Qué velocidad!
1: Como Flash. ¡Qué velocidad! Así que bueno. Y el tema del otro también, ¿no es cierto? ¿Cómo se llama el título de la película?
0: Stand By Me, de Ben B. King se llama.
1: Se están perdiendo esos temas. Tienen que hacer un zapping ahí, ¿no? Los temas, cuando vamos al corte, se van a la 105.9. Bien. No se vayan al baño en ese momento. Vayan a la 105. Si quieren, se van con el celular al baño, pero con la 105.9. Y vuelven cuando volvemos vivo y nos ven ahí
2: en TikTok, como en YouTube,
1: en donde quieran.
2: Bueno.
1: Estamos en todos lados. Menos en crónica lo demás, claro. Salimos.
2: ¿Saben que no me salí en crónica?
1: ¿Sí?
2: Sí. Porque me estafaron.
1: ¿Te estafaron?
2: Me estafaron.
1: Qué raro acá, ¿no? Que pasen esas cosas. Sí, de hecho, ahora vamos a hablar de Leandro Santoro, vamos a hablar dentro de un ratito.
2: Estuve escuchando así poquito que una inmobiliaria del Norrel Delta juntó la cabeza de varios, incluso famosos que le hacían propaganda a ellos. Qué sé yo, gente, le juntó la cabeza como no sé.
1: Cuando no le entraba mal la bolsa, se fue.
2: Listo. Desapareció.
1: Qué raro, ¿no es cierto? Qué raro. A veces, ¿no es cierto? Hay que mirar eso, ¿no? Mi viejo tenía un dicho. A ver si te gusta, a ver si les gusta. Tenía dichos raros, ¿eh? Donde ves puerta ancha, entra de costado.
2: Sí.
1: Pues esto dice, el Nord Delta, te muestran una oficina. Claro. Hoy en día te alquilan en Puerto Madero. Vos podés alquilar una tremenda oficina y yo, viste, con un trajecito lindo, que me gasto unos mangos en un buen trajecito, qué sé yo, y quedo como en la foto que puso Luca ahí con los abdominales todo bien marcadito, todo hecho un atleta. Pero hay que tener cuidado porque esos son de guante blanco. Son de blanco, guante blanco. Son de guante
2: porque blanco. Es más, te llevan a entablar una relación como de amistad, te invitan a cumpleaños. Hacen un evento para conocer gente. Mirá, qué sé yo, este es un inversor, este es otro, ¿no?
1: Y una vuelta me hiciste acordar algo. Un amigo, estábamos en Italia, estábamos buscando trabajo. Fuimos a un lado y el lugar de encuentro era de donde la cita era para ver el que te contraten, era en el lobby de un hotel. Muy lujoso, muy interesante. Y a cada rato Malboro. ¿Viste? A cada rato Malboro. Después de vuelta, ¿qué quieren tomar? La barra de Marlboro. Y nunca arrancaba la reunión, ¿viste? Acá yo le digo, cabezón, le digo, me parece que esto...
2: No
1: estaba en Cristo para nada, ¿viste? En ese entonces.
2: No se emboca.
1: Digo, cabezón, acá, esto, medio sospechoso, mucha amabilidad, ¿viste? ¿De qué se trata? ¿Viste? Y después, bueno, cuando nos contaron, dijeron, ah, vamos, no, de acá que como hay todo preso, ¿viste? Encima de extranjero, ¿viste?
2: Sí,
1: como
2: hay todo
1: preso,
2: sí,
1: acá
2: sí,
1: nos
2: sí.
1: Salimos mal, le digo, ¿viste?
2: Agarra así un par, que, bueno,
1: como esa película, claro. Como esa película Expreso de Medianoche, que quedan ahí guardados en Turquía, creo que Dios mío, una cárcel.
2: No, hoy ojo con los ofrecimientos en cuanto a inversiones, porque a esta gente en dólares le daban el 10% de lo que invertían por mes.
1: Al principio, después alguna cosa esa pirámide.
2: Claro,
1: al principio, ¿no? ¿Dónde está Cositorto? Está torcido, estorto, en italiano es torto, es torcido. ¿Dónde está el cositorto este? ¿Dónde
2: no
1: está,
2: sé,
1: preso?
2: Pero,
1: ¿está? ¿Dónde
2: la
1: está?
2: Verdad que no sé.
1: Pero, loco, hay cada cosa rara que no saben. Sí. Decime qué talleres hay que son importantes.
2: ¿Talleres?
1: Para trabajar, ¿no es cierto? Para aprender, para ser honesto.
2: Para
1: entender, no inventar esas cosas raras, sino oficios, cosas que puedes hacer en tu casa, ¿no? Que te sirven. Y el Centro Cristiano de la Vida está con todo eso, ¿no? Con los talleres que hacen electricidad. Durlo, ¿no? Construcción en seco,
2: soldadura.
1: Pintura, soldadura.
2: Tenés un montón, tenés el de paneles solares.
1: Paneles solares.
0: Eso es lo que se viene, ¿eh? Hay que aprender eso.
1: Pero todo eso se da acá en el Centro Cristiano Nueva Vida.
0: Tiene que anotarse cuando larguen de nuevo.
1: Y aparte ahí los
2: ahí
1: talleres
2: tenemos
1: estos, a ver qué tenemos.
2: Sustentable, huerta urbana.
1: Recién decían que las cosas tienen pintura, que bueno, hacete una huertita ahí en...
2: Claro, dice, ¿cómo reconocer, preparar y sembrar semillas de temporada? Primavera, verano, dice, preparación de almácigos, siembras y cuidado. Esto es a partir del 28 de agosto, 11 horas. No sé qué día caerá, 29 de agosto.
0: ¿29 de agosto?
1: El sábado.
0: ¿Sábado cae?
1: Sábado, el 28 tenemos el cumpleaños de la radio.
0: Cierto. Bien. No pueden faltar, ¿eh?
2: Así que el sábado. El sábado, 11 horas, se pagó la 3880. Cava. Esto te podés comunicar al 11-38-79-7700. Acordate, Pagola 3880, el día 29 de agosto, 11 horas de la mañana.
1: Voy a contar una intimidad.
2: Dale.
1: Porque viene al caso, ¿viste? Por ahí alguno lo puede copiar, todavía no lo patentamos. Digo no lo patentamos porque no es mío, pero es de mi señora. ¿Sabes lo que hace? Guarda semillas.
2: Bien.
1: Para que en un futuro, cuando no haya más semillas, sea todo sintético, sea todo plástico,
0: claro.
1: Esas semillitas, a lo mejor para mis nietos, si las ponen, van a poder lograr todas esas cosas verdaderas como eran antes, con ese olor que hablábamos, ese sabor, ¿no es cierto? Ese gusto. Así que cuando no haya más semillas, bueno, ahí está. Vamos a tener que guardarla en una caja fuerte porque va a cotizar fuerte.
0: Ahí te voy a comentar algo de eso después que cuente
2: Alberto.
0: Vos
2: sabés que al lado de la casa de Nadina hay una mujer que es verdulera, es feriante, se dice que van esas verdulerías que son un día en un lado, otro día en otro. Mm. Y bueno, y vi que alrededor del árbol, que hay un árbol en la calle, puso esos tomatitos chiquititos.
1: No, los cherry o los peritas.
2: No, son unos redonditos.
1: Unos redonditos chiquitos.
2: Sí, deben ser los cherry. Y bueno, ahí. Y me llamó la atención, ¿viste? Porque había como 6 o 7 ahí. Se ve que lo debe dejar que se desintegre para que la semilla vaya a la tierra y después crezcan los cherry.
1: Sí.
2: Yo calculo que debe ser así.
1: Sí, yo he visto hace rato que no pasó por ahí, en la calle Culpina. En Floresta, Culpina. Toda un par de cuadras, todo lleno de árboles frutales.
2: Mira,
1: yo digo, qué cosa, ¿no? Sin necesidad de cuidarlo. Acá también, en la calle Doblas y Sañartú, por ahí también vi con limoneros. Mira. En la calle. Mira. Están llenos, vos no sabés qué cantidad de limones que tienen. Y hay veces que los limones salen, hay una época del año salen un toco, los limones salen un montón de guita. Son limones de cáscara gruesa. Son, ¿viste? Porque qué te ríes.
2: Estoy acordando
1: de la maldad. Cuando uno se ríe solo porque
0: tiene algo que le vino, ¿no? De otros tiempos.
2: Iba caminando por.
1: Iba yo paseando. La chica de la boutique.
2: Escuchá, 6:30 de la tarde, más o menos medio oscurito así. Y siento que de abajo a uno le grita, ¡dale! Y empezaron a caer paltas.
1: Ah, valen unos mangos las paltas.
2: Pero de la calle.
1: Sí.
2: Un árbol grandote ahí.
1: Sí, sí,
2: ahí
1: sí.
2: En Subiría, si quieren ir, Subiría entre Albariño y Miralla.
1: No,
2: un árbol que
1: alguno
2: frondoso,
1: que saque sin romper nada y las puede vender.
2: Me asusté porque no estaba.
1: No,
2: abajo.
1: Son, si caen, te agujerea, te abolla el, te
2: no
1: abolla
2: sé,
1: el auto.
2: Pero este decía, dale.
1: Sí, sí, sí, sí, porque ahí cerca de casa hay uno que pasaba, ¡bum! Y caían en el capó.
2: ¿Qué pasa? Que los venden, las venden.
1: Sí, son caras.
2: Se van a la lesquita.
1: Ahora se empezaron a hacer ensaladas con palta.
2: Sí,
1: y todas
2: yo estoy
1: cosas,
2: comiendo. Yo ricas. Estoy comiendo yo palta, sí.
1: Tenés razón, vos dices como viste la serie esa, tenés razón, viste todo, tenés razón. Miguel no, Dancel. Pero ¿sabes qué? Tenés razón, ¿qué viste?
2: ¿Qué haces con la semilla de la palta?
1: Ah, vos sabés que adentro suena eso, como que está suelto el carozo.
2: No, tiene un premio. Tiene un premio.
1: Sí, sí. En serio.
2: Ya me
1: afacta. Una viste que hay negra, pero una verde, ¿viste? O sea, sí suena. ¿Cómo está el carozo suelto? Capaz que era una bomba.
2: No,
1: en serio.
2: Era esos huevitos que tienen la sorpresa.
1: Los huevitos de Pascua que tiene sorpresa adentro.
0: No, ¿sabés que iba a comentar una cosita? ¿Viste que hablaban de la semilla? En realidad, ¿sabés que hay una bóveda que se llama Bóveda Global de Semillas de Svalbard? Es una bóveda, se llama así, del fin del mundo. En esto está bajo tierra, creo que son como 10 pies bajo tierra, donde tienen todas las semillas de distintos árboles y frutas del mundo. Entonces la guardan ahí para que en algún momento, si pasa algo y tienen que reiniciar, ahí tienen todo guardado.
1: Cuando venga el apocalipsis y arranca todo de vuelta, y ahí están las semillas.
2: Pero nosotros
1: también vamos a tener semillas para dejar el legado a los nietos.
2: En los viveros había unos sobres donde vos comprabas, claro, semilla de zapallo, semilla de lo que vos quieras. Hasta acelga había para comprar en los en las macetitas y todas esas cosas. Sigue estando eso, sí.
1: No los vimos.
2: Hay sobrecitos.
1: Yo la última vez que lo vi eso fue en la feria de pajaritos de acá de Pompeya. Hace un montón que no voy más.
2: Sí, no vaya más. Yo una vez fui. ¿Qué pasó? Y fui a comprar un hámster. Cuando llegué a casa estaba morido.
1: ¿Sí?
2: Sí, no sé qué le hacen.
1: No, a mi viejo le gustaban los canarios, ¿viste? Y cuando veníamos ahí a comprar, que yo era chiquito, le decía al tipo, dejá que lo agarro yo.
2: ¿Tu papá?
1: Mi viejo le decía al que vendedor, dejá que yo lo agarro. Metía la mano en la jaula y lo agarraba. No, pues sabés que, viste, que los agarran por lo general los pajaritos con la cabeza. Claro. Lo agarras así, viste, con la cabeza ahí que sale para afuera. Bueno, decía que había un mito que le apretaban un poco y no te duraba mucho tiempo. Tenías que volver a venir a comprar un canario. Entonces él, cuando se enteró de eso, decía, dejá que lo agarro yo.
0: Claro.
1: De la jaula. Mira. Lo agarraba a la jaula, lo metía en una bolsita con agujero. Me acuerdo, lo llevábamos a casa ahí. Él le gustaban los canarios.
2: Mirá.
1: Sí, me gustaba. ¿Sí? Esta es la época de cría de canario, agosto. Me acuerdo que en agosto les ponía el nido y armaba las cosas para que hagan la
2: que
1: cría.
2: Que son carísimos. Los rollers, ¿puede ser?
1: Puede ser, sí.
2: Unos naranjas. Sí. Impresionante. Sí. En la calle Yerbal, antes de llegar a Nazca, había todo canarios. Vendían todo, toda especie de canarios. Amarillo, naranja, no sé si habría otro color, pero yo me acuerdo que iba lleno de canario estaba.
1: Sí.
2: Pero había uno que era caro, que eran, viste, esos que pipeaban bastante.
1: Sí. Antes la gente tenía, ¿no? El patio, sí. Se acostumbraba a esos patios.
0: Sí, el jaulón, chiquito, sí,
1: el jaulón con pájaros, ¿no?
0: También, sí.
1: El cardenal, la gente tenía un cardenal en la casa. El cardenal era el que tenía el coso acá
2: rojo.
0: Aparte que cantaba.
2: Sí. ¿Cardenal cantaba?
0: Sí, también.
1: El Cabecita Negra también.
0: El Jilguero
1: que cantaba. Jilguero que cantaba bien valía.
0: Cuando estaba con mi viejo tenía un cardenal. Ya a la mañana tiene un canto hermoso del amanecer.
1: Pero eso se terminó. Todos tenían. Sí. Todos tenían el mismo reloj. Había un reloj eléctrico. Todas las casas tenían el mismo reloj. Y todos tenían pájaro, tenían un cardenal. Mira. Todos tenían, era así, macetas, plantas, era normal. La feria de pajaritos, yo no fui nunca más, no sé, ¿estará todavía?
2: No sé.
1: Si alguno sabe y nos puede comentar.
0: ¿En dónde?
1: Justo pegado al lado de la estación.
0: Ah, sí, pegado.
1: Ese predio se lo querían sacar lo de la estación.
0: A veces van y se lo clausuran porque, bueno, hay muchas especies que venden ahí que no están para vender.
1: Claro.
0: Pero sí están, a veces cuando paso están. Sí, te vas por la entrada de Avenida Sáenz y ves justo al lado de la estación que está abierto y vende un montón de especies de pajaritos, de loritos.
1: Mi viejo tenía tres loros que eran, vos no sabés lo que eran enormes.
2: Sabés que Miguel Constante tiene uno en un jaulón que vos decís y dice, ¡che!
1: Habla. Por lo general cantan la marcha peronista, loros, ¿viste? Son de cantar la marcha peronista.
0: Y no mando mensajita. es verdad, yo lo he escuchado.
1: Los loros
0: me río porque
1: son
0: es verdad,
1: peronistas, sí,
0: son
1: los
0: peronachos.
1: Cantan la
0: marcha peronista. Sol, ¿no?
2: Sí, yo vi dos cotorritas, dos loritos.
1: Sí, ¿en serio?
2: Que cantaban alabanza. ¿Nunca lo viste?
1: No.
0: No,
1: eran cristianos esos loros.
0: Sí, entregaron a Cristo.
1: Estos eran peronistas, todos los loros cantaban la marcha peronista en la época que estaba prohibido. Entonces,
0: nos mandó un mensaje de Lucas Payares.

0: Florencio Varela, al penal de Florencio Varela. Sí. Cuando entramos al penal, pero de este lado, todos quintas, sí. Que vos ibas con nada, te dan de todo, lechuga, lo que quieras. Lo que quieras.
1: Qué tierra que tenemos, ¿eh? Qué tierra que tenemos, ¿no? Tenemos para darle de comer al mundo.
0: Vos fíjate que en Balcarce, donde
1: la Papa.
0: La Papa.
1: La mejor.
0: Y vos fíjate que no hay más argentinos. Están todos.
1: Y la papa está congelada, sí. Esas son de ahí, le pusieron la fábrica ahí. Mira. A la McCain, esas.
2: Claro, de ahí encima iban a los puertos de Mar de Plata y de ahí distribuían para Europa también.
0: Mira.
2: Hasta que hace poco cerró uno de los de las empresas, eso justamente de McCain.
1: Ya. Mira vos.
2: Bueno, tenemos para
1: un día mensajito. Muy nutrido y no de un montón de explicaciones, pero bueno, a ver qué nos dice Eduardito.
2: No, tenemos un mensaje nada más. Primero, antes que nada, nos mandó Rulo de Loma de Zamora.
1: Juanpi. Ahora que no me lo olvido, Juanpi, Juan Pablo.
2: Y nos dice, porque hablaba justamente del tema anterior cuando hablábamos del tema de las inversiones, ¿no? Que dice que no todas las inversiones son estafas, hay muchas opciones para invertir dinero, solo hay que estudiar, es verdad, si hay cosas que
1: hay que analizarlas.
2: Lo que pasa es que, viste, uno lleva la mala experiencia y dice, che, bueno, vamos a comprar criptomoneda y fuiste y te estafaron.
1: Te embocaron.
0: Claro, lo que pasa es que lo que dice él, hay que estudiar.
2: Claro.
0: Creo que el estudio es... training, algo así.
2: Sí, exactamente, training.
0: Lo que pasa es que el estudio de ese mercado tenés que tener varias opciones, varias empresas a la cual, bueno, apostar en alguna, comprando unos bonos, como para ver si eso sube. Porque hay, por ejemplo, YPF se va para arriba.
1: Yo apuesto a otras
0: cosas. Por ejemplo, claro.
1: Apuesto a las herramientas.
0: Exacto.
1: Al trabajo, a buscar, ver cómo puedo aumentar el laburo. Esas cosas a mí no... Ni en la bolsa tampoco. ¿Viste que algunos ponen en la bolsa? Jamás en la vida.
0: Bueno, si quieren poner en la bolsa. En la bolsa. Yo tengo una bolsa de pero, papel.
1: Pero ¿sabe qué? Existe el hombre de la bolsa también. Ah, sigue dando vueltas. Se quedó con la bolsa que pone. Escúchame, ¿entramos o no tenemos que ir a un corte? Porque tenemos una... esa que es interesante para la gente que salió.
2: Le voy a dar una noticia del aire. ¿La conoce la Pilar Ferrer?
0: No.
2: Hace poco salió a hablar en el programa de Pergolini. Justamente de cuando alguno le agarraba como un ataque cardíaco, para que después que el corazón quedara sensible, habían creado como si fuera una protección para que...
1: Ah, que había sacado un gel... Que vos lo nombramos acá en el programa. Un gel no es... que evita lo ¿cómo se llama?
2: Lo recubre otra vez. Claro, exactamente. Bueno, mandó un mensajito acá que después la podemos llamar para hacer una entrevista.
1: ¡Uy, buenísimo! Ella inventó. ¿25 mundial.
0: Años tiene?
2: Exactamente.
1: Claro. Es mundial, es la única. Mundial lo inventó ella, ¿no es cierto? Que previene de todo lo que sea infarto. Porque dice cuando hay un infarto, creo que se como que se dañan las membranas del corazón. Sí, sí, sí. Y esta es como que este gel lo cubre. Claro.
0: Para que no se
1: buenísimo, sea, buenísimo.
0: Qué bueno.
2: Lo vamos a sacar al aire entonces.
0: Vos sabés que casualmente, no sé si fue la semana pasada o la otra, que habíamos hablado casualmente de este tema, de que estaba trabajando en Favaloro.
1: En la fundación, ahí lo está haciendo. Sí, bien, se acuerda. Qué bueno que tengan memoria.
0: Sí, a veces falla.
1: Qué bueno. Che, escúchame, tenemos que ir a un corte porque quiero pasar lo de eso de Santoro. Es importante porque hay gente que se endeudó para pagar impuestos, por ejemplo, para comer, y las tasas que también se ministró desde plataforma, el pastor Guillermo lo estuvo ministrando, las tasas llegaron a un 200, no sé, un disparate. Y ahí con una movida, ¿no es cierto?, que mucha gente estaba con eso, se ocupó Leandro Santoro con esta historia, habló con los bancos Ciudad y muchos bancos más y accedieron a bajar, si no me equivoco, una tasa de un 35% anual y también hasta la posibilidad de pagarlo en 24 meses.
2: 24 meses.
1: Así que ahora vos lo vas a explicar, yo hablo así de buchón nomás, pero vos tenés la nota bien ahí como corresponde y la vamos a leer bien para que la gente que está con ese tema para que se pueda tranquilizar un poco y también no solo eso, no sé si tenés el número de teléfono también, él dejó un número de teléfono para que el si en algún banco lo rechazan, no le dicen algo, que lo llamen.
2: Después de la pausa, si querés, en la pausa lo pasamos.
1: Dale.
2: Y después, no sé si ahora vamos a una pausa o no, si no lo comparto.
1: ¿Sí? Vamos a una pausa, ¿sí, Luca?
2: Ahí lo buscamos, entonces te paso.
1: Dale, 11 40 79 24 02. Los que ganaron los juguetes.

0: juguetes para el Día del Niño, tienen que comunicarse para venir a buscarlos.
1: Que vengan a buscarlo,
0: sí. Si no, lo vamos a sortear de vuelta.
2: Sí, no.
1: Seguimos con el Día del Niño.
2: Y si no, vendo juguete barato, señora.
0: Vamos a una pausa, Luca.
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0: Eso, qué rock, ¿no es cierto? Como para quedarse sentado en una silla. Se te mueven las piernas solas. ¿Quién era, Eduardo?
1: El tema se llama Hold Time de Rock and Roll, justamente, los rock and roll de los viejos tiempos.
0: De esos rock, de eso tipo.
1: De Bob Seger.
0: Tipo Mick Jagger, de eso, Stone, sí, viste, de eso tipo de rock. Rod Stewart. Bueno. Todo rock. Cecilia Roth, todo rock.
1: Todo rock, terminan rock.
2: Rock and roll.
0: Rock and roll. ¿Sabes qué decir rock and roll?
2: ¿Qué quiere decir rock and roll?
0: Roca que gira.
2: Mira vos.
1: Exactamente,
0: mira qué fácil, ¿eh? Viste, porque uno dice, viste, pero aparte las letras son muy sonsas, son a veces, viste, de repetir, sí, cosas, más es el ritmo.
1: Bueno, ¿alguna vez se pusieron a leer la letra de los temas de Creedence?
2: No,
1: son recontra re básicos. Sí, es muy
2: lo que
1: sonsa
2: pasa que
1: la letra
2: que,
1: a veces.
2: Que el ritmo
1: cuando lo
2: que
1: cantan,
2: tienen,
1: parece otra cosa, ¿no? Estaba en el río, ¿no?
0: John Fogerty, ahí, ¿no es cierto? De Creedence, ahí vamos, ahí después Luca va a buscar algo de eso. Ellos en el 59 ya tocaban. Tenían unos aparatos. Porque en realidad era una banda de country.
2: Mira. ¿Los Creedence?
0: Creedence, Cribate, claro. Revival. Ellos en realidad eran una banda de country y después ya se fueron más tirando.
2: Ya cuando empezaron
0: el otro día estábamos escuchando el tema eso. Con las manos, así. Bueno, eso es, viste, música country.
2: Sí.
0: El country con el rock anda muy, viste. Tiene esa guitarrita redonda. Los Beverly Rico, ¿te acuerdas de los Beverly Rico? Tenían eran esos.
2: Hay un conjunto,
0: los texanos.
2: Sí. Que me gusta, Lucas. Si tenés. Creo que está. ZZ se llama. Un temón. El Garage creo que tiene.
0: No será el Zorro.
2: No. El Zorro es con la S.
0: ZZ. Diego de la Vega. Vivía acá, se murió acá en Recoleta.
2: William.
0: Recoleta, ustedes están jugando con Recoleta ahora. ¿Cómo?
1: Sí,
0: ahora
1: sí.
0: Después me fijo
1: ahora
0: a ver cómo va.
1: Cómo iba por
0: Recoleta iba 0-0 con Boca ahí en Paraguay. Ahí en Recoleta falleció.
2: Escucha. Este es uno.
0: En las noches de Pacheco, ahí por este.
1: Esto para escuchar en la ruta, cuando vas así a la tardecita.
0: Para no dormirte, ¿no? En la ruta
1: sí,
0: para no dormirte.
1: ¿Sabes cómo tengo una gana de hacer?
2: Quiero mandarle
0: saludos. ¿Sabes lo que es? ¿Sabes lo que es rock? Sol y re. Eso es lo que te dice Charly García. Sol se es eso. Él te lo describe así. Sol es rock es sol y re. Las dos notas.
2: Mira
1: vos,
0: esas dos notas.
2: Ahí le pegás al.
0: Vamos con lo de Santoro.
1: Vamos con lo de Santoro. Bueno, compartimos rapidito, así antes que se nos vaya el programa.
0: A ver si podemos, después damos la efeméride. Si no, eso es más importante.
1: Sí. Bueno, justamente Santoro hace unos días salió a hablar de una ley que sacaron justamente para desendeudar a las familias, ¿no? Que estaban con grandes deudas en estos tiempos por distintos motivos, ¿no?
2: Y son muchas.
1: Exactamente, sí. Bueno, la familia porteña podrán refinanciar sus préstamos en mora mediante nuevas alternativas que dan más plazo y la tasa de interés más baja del mercado, ¿no? Nos habla justamente, bueno, el alivio llegó tras la sanción de la ley 6.959 aprobada por la legislatura porteña, que establece condiciones para una mayor accesibilidad para refinanciar las deudas en mora, ¿no? Y préstamos personales por consumo de tarjeta de crédito registrada hasta el 1 de junio. Tiene plazo. No es para lo que están ya hace rato, no, son lo que tiene hace poco. Una de las cosas importantes, porque hay unos requisitos justamente para cumplir, como nos dijo hace rato, estaba compartiendo Ernesto, si son 24 cuotas, tiene un tope por el momento que son 10 millones de pesos, la tasa de interés es del 35%. No me deja entrar a la página ahora, bueno, parece a propósito. Bueno,
0: esa. No le gusta al diablo.
2: No le gusta.
1: Ahí está. Y justamente no hablaba que los bancos que por el momento y justamente se van a adherir más son Banco Ciudad, Banco Macro, Banco Santander, ACBC, Banco Superville, Banco Credicop, Banco Comafi, BBVA, que es el banco francés, Banco de Galicia y Banco Piano. Me sobrevive todavía Banco Piano, bien. Bueno, todos esos bancos van a estar disponibles para justamente entregar estos préstamos que son para justamente desendeudarse. Pero hay que tener un par de requisitos que nos dice acá. Porque es para los que se endeudaron con billeteras virtuales, no se lo van a dar.
2: No.
1: Son todo para que se endeudaron con tarjetas de crédito y préstamos de bancos.
2: Vos sabés que, perdón, ¿no?
1: Sí,
2: la gran mayoría es por la refinanciación de pagar el mínimo del total de la tarjeta. Entonces, los intereses que ellos cobraban eran
1: usureros.
2: Porque te cobran gastos administrativos, gastos de la papeleta, del informe que te mandan, los gastos de todo.
1: De todo. Y además hay gastos que capaz que vos no los entendés y te lo enchufan hasta que un día te diste cuenta y lo reclamás y te lo sacan.
2: Como siempre. Hay gente que en vez de pagar el máximo, porque no podía, paga el mínimo y después los intereses que venían en la próxima factura de boleta... Terrible.
0: Se hace una bola de nieve.
2: Exacto.
1: Si no, para más.
2: Y no lo pagás más.
1: Bueno, los requisitos son, ¿no? Son cinco condiciones: registrar deudas originadas exclusivamente en tarjetas de crédito, préstamos personales otorgados por entidades financieras reguladas, o sea, bancos oficiales. Estar calificado en el CNDU, que es Central de Deudores, en situación 2 o 3. Tener un atraso entre 60 y 180 días al 1 de junio del 2026. Tener ingresos familiares inferiores o 10 salarios mínimos vitales y móviles equivalente a 3.678.000 pesos. Acreditar que los compromisos mensuales de deuda representan más del 30% de los ingresos del hogar y contar con domicilio real en CABA con una antigüedad mínima de 2 años.
0: Claro.
1: Eso sería
0: varios requisitos, pero muchos van a poder librarse de eso, que es recontra usurero. Les comento rapidito, vos sabés que se me fue.
2: Bueno,
0: les comento rápido. 1977, The Police, ¿no es cierto? La banda de rock que recién estábamos, para que después por ahí Lucas, si quiere, puede dejar para que se escuchen cuando nos vamos. La banda británica se presenta, ¿no es cierto? ¿En dónde? Déjame ver, acá me perdí. En un recital, ¿no es cierto? En Birmingham. Así que bueno, tenemos también el fallecimiento de Elvis Presley. En 1977 también, alrededor de 75.000 personas asisten en la casa del Rey del Rock. Ahí fue el funeral. Después tenemos también, son los dos. Un actor de televisión, Robert Redford.
2: Mirá.
0: Nace en la ciudad Santa Mónica, en California, ¿no es cierto? 1936. Grande, Robert Redford.
2: Un par de películas grandes.
0: Hay una ahí que yo vi, ¿cómo se llama? Para que no me gustó mucho la trama, ¿no es cierto?
1: Propuesta
0: indecente.
2: Sí, había una de
0: Gangster. Era muy malo ahí, ¿no? Mala la actitud de Robert Redford. Mala,
2: había una de Gangster, ¿puede ser? ¿Que había hecho o no?
0: No, esa no me acuerdo.
2: Habría que ver en el historial. Me parece que sí.
0: Y bueno, hablando de películas, Roman Polanski nace en 1933 en París. Productor, guionista, Roman Polanski, considerado uno de los cineastas más importantes de la segunda mitad del siglo XX. Ganó un premio Oscar y 2 Globos de Oro. Entre sus films más celebrados se destacan El bebé de Rosemary. Ese, el nombre recontra que no sabía que era.
1: Sí.
0: Roman Polanski. Así que bueno, mira, era medio polaco también. Así que bueno, por eso tiene ese apellido. Bueno, se nos fue el programa prácticamente. Está bueno que lean San Juan 20, del 19 al 22. Tres versículos nada más. No me queda tiempo, pero los que nos escuchan, está bueno que lean San Juan 20, del 19 al 22. Porque es la palabra que nos dio el pastor Piru Carlos Augusto Volpe Lastra el día domingo en el culto.
2: Hoy está llegando, no sé si habrá llegado o estará llegando en el sur. Se fue allá.
0: Sí, iba a viajar a Ushuaia porque hay algunos temitas, están desapareciendo cosas, de repente aparece gente y dice: nosotros, esto es nuestro. El puerto, esto, lo otro, así que...
2: Ah, bien.
0: Cosas así, así que bueno, iba a haber algunos empresarios también, a ver qué se puede hacer para que no venga cualquiera y digan: acá tú te plantan una bandera y dice: acá, esto es mío.
2: Casualmente...
0: Estamos como en la época, ¿no?, de los colonizadores, ¿viste? Nos quieren siempre nos quisieron colonizar, porque es una tierra esta que tiene de todo.
2: De todo. De todo.
0: Como también hablaba el otro día el embajador de Estados Unidos, hablaba de la Vaca Muerta como que es de ellos,
2: claro.
0: Y bueno, no sé, si quieren, tienen ganas, no dejen
2: toro
0: de hacer.
2: Le vamos a dar.
1: Sí.
0: Tremendo, ¿no es cierto? Así
2: un
0: que,
2: torito
0: así
2: de que, bueno. Matadero le vamos a dar.
1: Sí.
0: Bueno.
1: Bueno, estamos terminando el programa ya. Son y 59. ¿Me despido? Primero, Eduardo Sanabria, en este programón de día martes de Factor de Cambio. Dios lo bendiga grandemente a todos los que nos escuchen hoy y síganos en las redes también, así vamos creciendo un poquito más.
2: Bueno, mi nombre es Alberto Pacheco y nos estaremos escuchando y viendo mañana, miércoles 18:30 a 20 horas. Por supuesto, voy a estar con Eduardo.
0: Eduardo Sanabria,
2: mañana,
0: ¿no es cierto?
2: Mañana viene Eduardo.
0: Mañana trae los bizcochitos.
2: Mañana viene Gustavo.
0: Gustavo, mañana.
2: Sí, mañana miércoles.
0: Ah, claro. Claro, Gustavito. Bueno, vamos a ver cómo viene, ¿no es cierto? Vamos a ver qué pasa con Boca. Ahí que no se sabe, a ver cómo va con Recoleta. Nosotros con Recoleta no fue mal, porque si no tendríamos que estar ahí, jugando ahí.
2: Mira.
1: ¿Cuánto?
2: ¡Un audio!
0: A ver, dale, dale, mandalo, mandalo.
2: Lucrecia.
1: 2-0 gana Boquita.
0: Bien.
3: Bueno, quería pasar y dejar mi saludito. Desde General Belgrano. Dios los bendiga mucho y en especial a mi amado pastor. Bendiciones.
2: Bueno, gracias Lucrecia de General Belgrano. Bueno, estamos invitados para ir a la casa de Lucrecia a hacer este Factor de Cambio.
0: Hacer un programa en vivo desde
2: allá. Vamos a hacer lío.
1: Podemos,
0: Buscando, buscando sí, lío, sí, sí. Es el disco de rescate Buscando sí. Lío.
2: Bueno,
0: yo le dije eso, una vuelta le hice una nota, estaban en Rosario, ¿qué están haciendo lío? Me dijo, no, es buscando lío. Así que bueno, así que bueno, un saludo para Lucrecia, gracias por
2: para
0: estar
2: todos,
0: siempre, por
2: estar,
0: y que te mejores de la tos, ¿no es cierto? Del resfrío, de
2: hay
0: la gripe.
2: Hay que dejar de andar cantando de noche.
0: Bueno, yo me despido también. En la operación técnica, en los controles, tuvimos al joven Lucas Pallares musicalizando unos rock, unos los temas
2: rock.
0: Y ahora, ¿no? Tenés Elvis, recién todos los que te nombré.
2: De Police, ahí
0: de Police, ese de Police. Bueno,
2: qué lindo
0: ese.
2: Tema ese.
1: Sí, muy lindo tema.
0: De Police, buenísimo. Bueno, yo también me despido. Que Dios lo bendiga mucho. Muy buenas noches, que descansen y tengan paz. Chau.

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0: Todas las promesas del Señor son en Él sí y en Él amén. Por medio de nosotros, para la gloria de Dios.
1: Grandes, grandes, las promesas que el Señor Jesús hizo.

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